0: 19 horas, 2 minutos.
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0: 20 horas, 4 minutos.
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0: 20 horas, 30 minutos.
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2: Investigadores de la UNL alertan sobre la expansión de la rana toro, una especie invasora originaria de Estados Unidos que amenaza la biodiversidad local al desplazar y depredar anfibios nativos, además de alterar el equilibrio de los ecosistemas acuáticos de la región. Katiuska Valareso, docente de la UNL, nos comenta sobre este tema.
3: Esta especie fue introducida alrededor del mundo para producción de alimento para seres humanos y proviene de California, de Estados Unidos. En el Ecuador, a la rana toro también se le atribuye la diseminación de una enfermedad que es un hongo que se llama el hongo de la quitridiomicosis, que afecta a las ranas nativas nuestras, pero a ella básicamente es lo porta y a ella no le hace absolutamente nada. Entonces no es un único impacto, son varios impactos lo que ocasiona, aparte que cuando ella ingresa a un ecosistema, modifica toda la red trófica del ecosistema, o sea, toda la cadena alimenticia, para que se entienda. El canto de una rana toro es un canto ensordecedor, porque como lo digo, es más parecido a cómo brama un toro, ¿no? Entonces, por eso de ahí viene su nombre. Lo que necesitamos es levantar la información de los sitios en donde tenemos mayor invasión, o sea, el número de ranas que esté allí sea como bastante preocupante, y allí nosotros entramos a investigar.
0: Eso es todo por ahora. Seguiremos reportando desde Fondo de Pi.
4: No, esponja, desde ahí no.
0: Desde la Universidad Nacional de Loja, por la señal de UNL Radio. Bye, bye.

Oli, mi canción favorita es Ven Conmigo de Danny Yankee y Prince Royce, porque me motiva bastante cuando tengo que hacer los quehaceres de la casa y mis actividades cotidianas. Soy Montserrat Alcázar, de la Casa de Trabajo Social.

0: 21 horas, un minuto.
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5: Buenos días, buenos días. Buenos días, estamos miércoles y como todos los miércoles aquí en Trasnochados, ya con la mejor energía, preparándonos, claro que sí, a la entrega de todos los trabajos finales y emocionadísimos también, porque ayer se celebró el Día del Locutor Ecuatoriano, así que para nosotros es muy lindo el poder festejar y poder celebrar, ¿no? También saludamos a todos los que nos escuchan, a todos los que nos ven por TikTok Live. Un saludo para todos, yo soy Karen y aquí arrancamos con Trasnochados. Hola, equipo.
10: Hola, ¿cómo están? Soy Abigail y bueno, esta semana ha sido un poco difícil para nosotros los que estudiamos a distancia, ya que tuvimos que entregar algunas tareas. Esta semana ha sido en la que tenemos que estar conectados obligados. Entonces, bueno, aquí aparte estamos con nuestro querido invitado, que es justamente de la carrera de Administración de Empresas, y también pues queríamos felicitarlo también por el Día del Administrador, que fue ayer. Reconocemos que ustedes llevan el liderazgo, la organización y la visión estratégica de alguna empresa.
11: Hola, hola, muy buenos días. Les saluda Juan Bermeo, una vez más aquí en un nuevo episodio, un nuevo segmento de la radio del programa Trasnochados. Es un gusto para nosotros compartir con nuestra querida audiencia un programa más. El tema de hoy es un tema muy interesante sobre la carrera de administración de empresas. Y lo más importante, que contamos con un invitado súper especial. Su nombre es Jorge Luis Morocho Martínez, quien actualmente es estudiante de la carrera de administración de empresas, en la cual se encuentra cursando el quinto ciclo. Jorge Luis, muy buenos días.
8: Hola, hola, muy buenos días a cada uno de los oyentes, estimado equipo. Primeramente agradecerles por la acogida, por la invitación. Y nada, predispuesto a cada una de las preguntas que ustedes deseen hacerme y aclarar cada una de las dudas que ustedes tengan sobre la carrera de administración. Gustoso de estar aquí.
5: Siempre es lindo contar en esta cabina con voces nuevas, ¿verdad? Como que nos vengan a contar sus experiencias, las experiencias de todos los que nos ponemos ese reto de estudiar en la modalidad a distancia, porque aquí estamos la comunidad de las ojeras, así que si tú nos estás escuchando y tú trabajas y tú estudias, este es el podcast donde vas a sentirte representado, porque aquí tratamos de visibilizar ese equilibrio de como estudiantes, cómo logramos ese equilibrio entre el trabajo, entre la familia y entre el estudio, ¿verdad? Para no caer en el estrés, para eso también traemos tips y con las ocurrencias acá de Abby. Así que esténse atentos a todo lo que se viene en este programa. Qué lindo, como les decía, esta es la comunidad de las ojeras. Esta es la comunidad donde tú te vas a sentir representado todas esas noches en vela, por esos trabajos que nos quedamos hasta la 1, hasta las 2 de la mañana por terminarlos, porque así es prácticamente la vida de un estudiante de la modalidad a distancia, ¿verdad, chicos?
10: E inclusive me gusta mucho este programa porque invitamos a diferentes estudiantes de diferentes carreras, entonces es bonito poder conocer cada una de estas carreras y de qué se trata. Inclusive si tú tienes dudas de qué carrera seguir, yo te invito a que nos escuches y que conozcas un poquito de qué se trata esta carrera mucho, y también con las experiencias de cada estudiante, porque es diferente verlo en la malla curricular a verlo ya en una persona que ya está estudiando, ya está plasmado un poco. Entonces ahí los invito a que sigan viendo todos los miércoles nuestro podcast.
5: Hay que se inspiren y se motiven un poquito, ¿verdad? Claro, o sea, también hablamos de tips, también la audiencia nos hace preguntas, el invitado también tiene la oportunidad de poder contar sus cosas, ¿verdad? Pero en este podcast también nosotros no simplemente damos tips, también hablamos de verdades incómodas, ¿no?
11: A su vez es muy interesante lo que menciona Abby. Es importante mencionar que día tras día en cada programa aprendemos algo nuevo de diferentes carreras. Anterioridad tuvimos la oportunidad de estar con el área de comunicación, aprendimos cosas muy interesantes. En el área también de psicopedagogía, al igual, son cosas muy interesantes. Derecho igual, también tienen son carreras muy interesantes, ¿no? Y posteriormente ahora vamos a un nuevo segmento.
5: Claro, eso con la carrera de administración, igual que ellas tienen, todos sus retos también, porque todas las carreras tienen sus retos, tienen sus desafíos. Pero vamos, Juan, tírate un facto.

0: Bueno, primeramente la carrera de administración de empresas es esencial o vital para el desarrollo social, primeramente para el tema económico, ya que también permite que las organizaciones y empresas funcionen adecuadamente. Es muy interesante también mencionar que su función va más allá de la gestión empresarial, ya que contribuye al desarrollo económico y a su vez contribuye a la generación de empleo. Y aquí les va lo que es el facto. Dentro de ello, estudiar administración de empresas, primeramente no significa que al graduarte vas a tener tu propia empresa, no. Entonces, muchos administradores empiezan por aprender a gestionar recursos, resolver problemas, y un tema muy importante que se menciona, ¿no? Cualquiera puede dar órdenes, pero no cualquiera puede dirigir una empresa, ¿no es cierto?
1: Que veste, totalmente cierto. ¿Cómo lo mira usted esta realidad?
2: Bueno, en este caso el tema de los administradores, tal como tú lo dices, básicamente estamos vistos así, estamos vistos a que al momento de graduarnos no podemos generar un empleo, no podemos generar, sino directamente vamos a ser empleados.
1: Claro, okay.
2: Pero la malla curricular que ahora maneja la Universidad Nacional de Loja ya nos enseña en quinto ciclo lo que es la materia de emprendimiento.
1: Muy buenas.
2: Entonces, con esto nosotros ya estamos puliendo las bases para que las personas, futuros administradores, al momento de salir ya no salgan con la idea de okay, salgo y necesito buscar un trabajo, sino decir salgo y genero mi trabajo, o a su vez, claro, y doy trabajo, que sería lo ideal. Porque como administradores es dar un poco más a la sociedad. De lo que nosotros recibimos, darles un poco más, y que más que generar empleo, que un nuevo emprendimiento, algún producto innovador, que como Loja o como Universidad Nacional sea impulsado.
1: Y cuéntenos, ¿pero qué administran entonces? Porque estamos hablando de varias cosas. O sea, ¿qué administra entonces?
2: Básicamente, el tema de administrador, tenemos varias áreas.
1: Ajá.
2: En las que nos podemos obviamente luego especializar. Pero nosotros vamos desde el granito de arena que entra como materia prima al paquete que sale para la venta al público. Entonces, en todo ese proceso siempre vamos a estar nosotros.
3: E inclusive, yo he escuchado que cuando ya se gradúan de administrador de empresas, es un poquito difícil encontrar trabajo, porque como tú dices, salían netamente a ser empleados. Entonces, cuéntanos un poquito de qué tan difícil es eso, ¿es verdad o si se puede conseguir fácilmente o depende ya de la persona?
2: En este caso ya es el plus de la persona.
1: Uh-huh. Sí, yo considero lo mismo.
2: Es un plus porque, hagamos cuenta, entramos como 40 y algo de estudiantes. Dentro de todo lo que nos ha pasado por ciclo, nos graduamos exagerando unos 25 o la mitad. Entonces, de esos 25, tal vez 5 ya tienen su idea de negocio plasmada, uh-huh, o su idea de negocio trabajada durante los ciclos. Pero hay otras personas, otros compañeros que en este caso dicen, okay, me gradué y listo, voy a buscar trabajo. Entonces,
1: yo creo que esa es la realidad, no solo de esa carrera, sino de todo, Abby, porque, o sea, también le puede pasar a un comunicador, por ejemplo, que al momento de, o yo he escuchado mucho que me lo dicen, como que ya sales y uno lo que primero quiere ir es a trabajar en un medio, pero ¿por qué no uno mismo ser ese periodismo independiente, uno mismo crearse ese medio? Entonces yo pienso que esa pregunta nos vale para todos, ¿verdad? Así, y lo más importante de esto, y ahí del consejo para todos, de no empezar ya al graduarte, ¿verdad? No que al graduarte, ay, recién voy a meterme en mi área, a ver qué, a sondear, a mapear las empresas, a mapear los medios. No, sino más bien desde este espacio de prácticas, uno ya irse relacionando, ¿verdad? Metiéndose contactos, mapeando sectores, viendo en qué te gusta, qué destreza ves que puedes sacarle más potencial, ¿no? Y a raíz de eso, pues al momento de graduarte, ya tener por lo menos algunas herramientas. Qué chévere, qué interesante. Y yo quiero continuar con este espacio, con estas preguntas que están muy interesantes, que es también como un espacio de confesiones, ¿no? Así que, ¿qué les parece si vamos a nuestro espacio de preguntas?
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3: Bueno, ya conociendo un poquito más de lo que se trata tu carrera, nosotros te queremos preguntar, ya que en tu malla curricular pudimos ver que hay mucho matemáticas, contabilidad, estadística. Entonces, nosotros como comunicadores, nosotros hacemos algo muy diferente. No trabajamos netamente con números, pero nos toca hacer guiones, nos toca sacar productos, nos toca hacer video, producción. Bueno, nos conlleva bastantes productos. Entonces, yo te quería preguntar, ¿tú trabajas más en Excel o en Word? ¿Y te ha sido fácil manejar esta herramienta o prefieres más la teoría?
2: Bueno, en este caso, nosotros como administradores, al manejar diferentes áreas y más que nada lo que son números, el Excel se podría decir que es nuestra cabecera. Nuestra base, tenemos que aprender de una u otra forma, buscar los métodos de manejar el Excel al potencial que más se pueda.
1: Dominar las fórmulas, crear tablas.
3: Inclusive desde el primer ciclo he visto que les dan matemáticas. ¿Cómo ha sido para ti?
2: Desde el primer ciclo, pero cada como vamos avanzando los ciclos, es que se va haciendo un poquito más complejo. En este caso tenemos las herramientas ya por la tecnología, pero tenemos que buscar siempre tener las mejores herramientas, manejar el Excel como les explico muy bien, porque el Excel en sí es la vida de cualquier empresa, para sacar factores de crecimiento, sacar factores de producción, sacar factores de cada una de las pautas que nos da para ver si la empresa va bien o va mal. Siempre va a ser manejado con el Excel, quien nos va a dar los indicadores reales para nosotros tomar decisiones basadas en algo real, no en una intuición, claro, o alguna corazonada.
1: Claro, tienen que ver la evidencia. Qué salvaje. Yo les cuento, les confieso, para mí sí me costó un poquito el dominar el Excel. No lo domino como tal. Me defiendo, pero me costó mucho. Al Word, por ejemplo, sí, el Word, sí, totalmente. Uno abre el Word siquiera unas 10 veces al día. ¿Cuántas veces abre usted al día el Excel?
2: Pongámosle diario unas 4, pero en esas semanas que son de entregar tareas y todo,
1: mucho más.
2: Y
1: de pronto ahí en su aula, en sus compañeros, ¿ha habido alguna experiencia de por ahí que chuta, esto no entiendo, se me va?
2: Claro, sí, la mayoría, es que como saben ustedes, la misma modalidad de trabajo que tenemos nosotros que compaginar lo que es el trabajo, el ser tal vez padres y el ser estudiantes, pues nos da un poco de tiempo, muy muy pequeño el tiempo para nosotros poder mejorar las habilidades, en este caso del Excel. Entonces, nosotros como estudiantes o como compañeros, lo que tratamos es de ayudarnos, de pasar links, mira, así puedes hacerlo, tutorial, mira, esta tabla se la puede hacer con este link, compañeros. Entonces, nos ayudamos entre todos, porque todos queremos caminar para en este caso, la graduación.
1: Claro, hay que dominar esas herramientas. Y ahí les quiero dar yo un dato extra. La universidad tiene esto de la educación continua y constantemente están subiendo cursos enfocados. Puede que ya esté próximo a darse un curso, qué buenazo que sea, ¿no? Uh-huh. Un curso para poder dominar esas herramientas del Excel, de los Adobe. Por ejemplo, ahora se va a abrir uno para los que les interesa el campo de producción audiovisual, que es el manejo del Adobe Premiere, el Adobe Illustrator y el Adobe Photoshop, para los que les gusta este campo de la producción. Pero imagino que igual así para digamos ustedes, en este caso, que son los que manejan Excel y ADB, porque existimos, ¿no? ¿Quiénes nos cuesta todavía aprender a usar esas herramientas, poder también, claro, aparte de ser uno de los tutoriales, poder también seguirse un cursito, ¿no? Con la finalidad de dominar estas herramientas.
0: Claro, eso es muy interesante lo que menciona Jorge, ¿no? De pronto en el Excel también creo que manejan códigos dentro de ello para poder llevar un resultado como tal. De pronto a usted, ¿qué materia le tomó más trabajo de pronto realizar? O de pronto en algún momento usted a lo mejor por OV no le cuadró de pronto algún resultado, algún balance o algún dato específico como tal?
2: Claro, básicamente el Excel se maneja con fórmulas totalmente, en donde uno se va ingresando cada uno de los valores de, en caso hablando de producción, de materia prima, y es frustrante cuando te quedas 30 minutos, 40 minutos entre que hace las fórmulas, llena los datos y al final de todo no te cuadra.
3: ¡Uy! ¡Debe ser!
0: es bien complejo, digamos, usar ese tipo de fórmulas, porque una equivocación, yo más o menos antes parece que utilizaba un poquito Excel y tocaba hacer con F, X, algo así, más claro. o menos, recuerdo, básico, ¿no es cierto?
2: Claro, el chip igual. El
1: imagínate calcular ya todo y que al final no te cuadre y te salga mal un dato y tengas que ver qué fallé. ¿Qué? ¿Alguna vez le pasó eso, que haya calculado claro. mal? ¿Cómo manejó esa frustración? ¿Qué hizo?
2: Le toca desde el principio ir viendo dónde tal vez por ahora.
1: O sea, repetir, se
2: le
1: fue. Todito.
2: No tanto repetir, sino más que nada revisar fórmulas.
1: Pero desde el inicio.
2: Desde el momento donde inició el ingreso de datos, donde ya se va sumando utilidad, donde ya se va sumando diferentes cosas, hasta llegar al final. Wow. En segundo ciclo nos dieron contabilidad.
1: Claro, entonces, que va un poquito con esa.
2: En contabilidad teníamos que hacer todos los ingresos y al final que el balance cuadre. Entonces, eso es muy muy frustrante el momento que ya se hace todo y por A o B centavos o algo no cuadra. Y eso tiene que cuadrar sí o sí.
0: Y digamos, en caso de haber como usted dice, un pequeño error, ¿no? Digamos, en el caso de que no cuadre, en caso de trabajar en una empresa, ¿ustedes cómo justificarían eso?
2: Es que
3: tiene que cuadrar.
1: Sería un error tuyo, ¿no? Ya tú te responsabilizas.
2: Claro, ya trabajando, digamos, ya en este caso en el ámbito laboral, pues directamente, como es bajo nuestra responsabilidad del trabajo, tendríamos que, mejor, peor aún, o sea, hacerlo bien.
1: Despedido. No.
2: Claro, porque sí, imagínate.
1: Claro, este proceso como estudiantes es la oportunidad donde te puedes equivocar y poder corregir y poder aprender. No hay miedo a equivocarse, chicos, no hay miedo a equivocarse. Uno también puede, somos humanos y estamos en este proceso.
3: Pero yo digo,
1: ¿no?
3: Sí debe ser, en esta carrera sí debe pesar un poquito más equivocarse, porque nosotros nos equivocamos, pero volvemos a repetir el video, pero digamos acá se trata de administrar una empresa, ¿no? No creo que sea.
1: No puede haber pérdidas.
3: Entonces yo creo que
1: es el objetivo.
3: Yo creo que esta es una carrera en la que no debes equivocarte y eso es todo.
1: Sí, de hecho, hablando de eso, cuando hablamos de cuadrar el balance, de que todo nos tiene que quedar, para mí es como una metáfora de nuestra vida, realmente de los que estudiamos a distancia, porque nosotros que estamos buscando salir adelante, ¿verdad? Pero encima de eso también tenemos gastos, tenemos responsabilidades, tenemos que llegar a fin de mes, ¿verdad? Tenemos que llegar a fin de mes, pero al fin de mes también nosotros en todo ese proceso tenemos que ir consiguiendo nuestros recursos, de pronto darnos un gustito, de pronto alguna necesidad, algún servicio o algo esencial que tengamos. Entonces, ¿cómo logramos? ¿Cómo logra usted llegar a fin de mes? Que le cuadren los números en sus finanzas. ¿Qué sacrifica? ¿Qué prioriza para no fundirse? Usted dice, no, esto es esencial. Por ejemplo, nosotros, voy a hablar de mí, yo soy fan de comprarme ropa, tengo una fobia con los descuentos, pero no es una prioridad. Entonces, no es una prioridad. En estos meses, una prioridad para mí ha sido adquirir equipos que me están ayudando en la producción de mis tareas y también de los contenidos, que una luz, que un micrófono, que son equipos al final. Entonces he estado más priorizando eso y de mis gustitos que me doy para. Porque también uno hay que festejarse, ajá, uno no sí. todo también.
3: No todo es trabajo.
1: Hay que equilibrar ese estrés, ¿verdad? Exacto. Sí. Por ahí un cafecito, una bielita el fin de semana, ahora que estamos en el mundial, también. O salir con mis amigas. Sí, entonces, no sacrifico eso. Mi gustito mensual no lo sacrifico. He estado sacrificando más bien lo otro. Pero eso. Entonces, usted cuéntenos, Jorge Luis, ¿qué sacrifica y qué prioriza para llegar a fin de mes?
2: Bueno, en este caso, a mí lo que me ha tocado sacrificar y que me ha dado mucha pena es el fútbol. Me ha tocado los fines de semana ya no salir, ya no participar en campeonatos de fútbol, sino como buenos administradores tenemos que, en lo más difícil del ser humano de cualquier carrera es administrar su tiempo.
1: El tiempo.
2: Si ustedes saben administrar el tiempo, créanme que cualquier carrera, cualquier cosa, siempre se les va a dar. Si ustedes dicen, ok, este tiempo va para esto, esto para esto, estas dos horas para esto, lo van a manejar muy bien.
1: Y aplica para todo.
2: Para todo. Lo mismo que hacen con el tiempo, tienen que hacerlo en este caso con el dinero.
1: Claro.
2: Así se llega a fin de mes. Obviamente, este fin de semana no puedo, en este caso por ahora que toca presentar las tareas, pues esta semana no puedo irme a de farra o no puedo salir a jugar o tengo que salir del trabajo, llegar a casa, ser papá y luego sentarme 2-3 horas de lo que me sobran a avanzar en las tareas, porque si dejamos todo para el último es donde comenzamos a jalar estrés para nosotros, comenzamos a nosotros mismos empujarnos fuera de la carrera, nosotros mismos decir okay, me parece que no es lo mío. Pero si sabemos manejar los tiempos, créame que es bien llevadero el tema.
3: Inclusive yo digo que esto del tema del tiempo también es cuestión de decisión de cada uno de nosotros, porque ha habido veces en que yo, digamos, digo, no, ya esta semana voy a descansar de los deberes y voy a irme a tomar un café, pero termino gastando, ya, en esta salita de ir al café termino gastando más de lo que hubiera dicho, no, hoy cojo y me voy a mi casa y no gasto nada. Entonces yo digo, sí es verdad eso de lo que te conlleva administrar el tiempo para poder administrar tu dinero.
1: Ahí nos ha dado usted en el clavo y se nota ahí también esa madera que usted se está forjando para ser un futuro administrador. Le deseo mucho éxito, se lo ve muy muy comprometido con eso y qué bonito, qué chévere.
3: Que les gusta también.
1: ¿No? Ajá. Y yo creo, yo le decía que eso aplica para todo, porque también uno se escucha así cuando a veces dice, ay, es que tú no tienes tiempo para mí, ¿verdad? Mentira. Porque cuando uno quiere, cuando uno quiere, qué bestia, uno se da los modos, las tareas y dices, nada. Aquí me saqué un tiempito y loco, yo te voy a ver, porque si no te veo.
3: Sí, la sé.
1: ese es mi gustito también, que nos damos, ¿verdad? Claro, y ahí pues retomar sus palabras de que lindo lo que nos decían, ¿no? Si tú sabes administrar tu tiempo, vas a poder también administrar otras facetas de tu vida. Entonces, eso me ha parecido muy interesante. ¿Por qué? Porque cuando uno quiere estudiar en modalidad a distancia, ¿qué se necesita? Estrategia. Yo me he dado cuenta de todos los que se han sentado en esa silla nos vienen a decir lo mismo. Uno, cuando, y de hecho hicimos el sondeo, el mapeo con los estudiantes de la presencial, que qué es más difícil estudiar, presencial o a distancia. Y en la mayoría destacó que a distancia uno necesita planificar. Necesita planificar. Usted lo decía, uno es padre de familia, uno trabaja. Entonces, necesariamente tienes que organizar tu vida, ¿verdad?
3: Sí, sí, sí.
0: Y a su vez es muy interesante lo que menciona Jorge Luis, nos deja incluso una gran enseñanza. Si sabes administrar tu tiempo, obviamente vas a saber administrar tu dinero. Claro, y eso es algo muy importante que aprendimos también al día de hoy. Eso es muy interesante.
1: Y eso mismo lo que usted nos decía, para no caer en el estrés, ¿verdad? Para no uno no deprimir, sino estar con el bajón, porque en ese barco en el que estábamos, que con meta a graduarnos, con meta a sacar ese título, van a llegar esos momentos, ¿verdad? Donde uno se va a caer, donde vamos a sentir ese bajón, pero ahí está ese balance, ¿verdad? Ahí está ese balance que nosotros tenemos que cubrir, tanto en el tiempo, tanto en tus recursos, en tu dinero. Pero ya, bueno, ya hablando un poquito más de la parte profesional, de lo que es su área, Jorge Luis, nos dimos cuenta de que usted ya está cursando esta materia de responsabilidad social. Sí. En nuestro caso, bueno, eso creo que se aplica para todas las áreas. En nuestro caso, en nuestra área de comunicación, nuestra responsabilidad social, nosotros la cumplimos mostrando o integrando también valores interculturales, visibilizando a los no escuchados, a los más vulnerables, a los sectores más vulnerables, ¿no? Ese es en la creación de nuestros productos. Es como que ahí nosotros enfocamos nuestra responsabilidad social. ¿Y cómo le enfoca usted? Si usted tuviera la oportunidad o estuviera en la posición de tener su empresa, de tener su negocio, ¿qué haría? ¿Elegiría ganar más plata o hacer las cosas bien? ¿Cómo enfocaría esa responsabilidad social enfocada a la empresa?
2: Bueno, básicamente, por el mismo hecho de la materia que ahora nos da, que es la responsabilidad social, nos podemos dar cuenta que la Universidad Nacional de Loja está formando ya no solamente empleados, sino profesionales éticos.
3: Éticos.
2: Sí, donde nosotros vamos a hacer la primera onda que vamos a empezar a cambiar la sociedad. Aunque sea pequeña, okay, mire, es una materia, pero de esa materia ya somos 25 o 30 estudiantes que nos vamos a graduar. Y ya vamos a llevar ese chip de la responsabilidad social. Ya no vamos a, okay, me pongo mi empresa y mientras más dinero
1: solo genere, plata, dinero, y no me importa nada.
2: Más dinero me genere a mí, mejor. Esa no es la idea. La idea es ser responsablemente sociales. Velar por nuestros empleados, porque un empleado bien cuidado, un empleado bien pagado, un empleado que tenga todos sus beneficios de ley va a venir a trabajar de la mejor manera y con toda la predisposición. Eso claro. Va a hacer crecer en el caso de que tengamos un empleado de producción o un jefe, una cajera o así, nos van a hacer crecer como empresa. en tema...
1: Van a trabajar a gusto.
2: Personal, a gusto. Uh-huh. Y como foco social, se podría decir que se va a regar mucho más rápido. Van a decir, mira, en esa empresa pagan bien, en esa empresa hacen esto, entonces va a llamar gente sin en este caso hacer publicidad, la gente llega. Entonces de boca a boca va a llegar y se va a hacer una publicidad enorme y la gente por reciprocidad va a comprar el producto o servicio que ustedes estén dando.
3: Sí, eso yo creo que este valor de la ética dice mucho en una empresa, porque yo he visto que hay lugares aquí en Loja que siempre tienen un letrero de se busca personal. Entonces yo veo eso y digo, aquí no deben tratar bien.
2: Ya ni lo sacan del letrero.
3: Nunca vayas ahí, pero vuelta, hay otros lados en que los tratan bien a sus empleados. Entonces yo soy de las que dice, las personas trabajan para ganar. Y así mismo tú buscas un trabajador también para ganar. Aquí es ganar y ganar. Tú tratas bien a tus empleados y ellos te van a generar, entonces...
1: Ellos van a tratar bien tu negocio.
3: Van a tratar bien tu negocio y tú vas a estar feliz.
1: Es como un lema que hay, ¿no? Ajá, no te encargues de tus clientes, sino de tu personal. Ellos se van a encargar de tratar bien a los clientes, ¿verdad? Pero con todo lo que usted ha analizado en su carrera, con las materias que ha estado viendo, una reflexión que usted nos puede hacer en el contexto ecuatoriano, en el que nos encontramos, ¿tú crees que realmente se pueda montar un negocio en Ecuador que sea rentable sin volverse, como tú decías, un explotador, o sin sacrificar a la gente o al medio ambiente? ¿Tú crees que es rentable hoy en día?
2: Hoy en día sí. Sí. Indiferentemente de los factores externos que nos puedan colocar el stop, el no generes, no emprendas, hay muchas ideas. Yo considero que los administradores somos las personas o los seres humanos que no dormimos, somos las personas que tenemos que estar pensando en una idea nueva. Una vez que la pensamos, tenemos que plasmarla. Una vez que la plasmamos, tenemos que ver la forma de que siga perdurando en el tiempo.
3: Claro, porque yo he visto, yo estoy de acuerdo de que en el campo de emprender hay mucho, porque yo he visto que hay personas que se vuelven millonarias vendiendo un cordón. Entonces, sí hay las posibilidades, ya depende de ti, del administrador, de crear una idea, de visualizarla a futuro y plasmarla.
1: Oye, y el ecuatoriano es creativo, el ecuatoriano es ocurrido, creativo. Entonces...
3: Miren, bueno, ese mundial, las camisas.
1: Claro, ¿verdad? Y ahí está el negocio. Entonces, igual es lo que nos decía, ¿no? Para quienes están formando en esta carrera, pues, de que tienen que ir ya con su cabecita maquinando ideas, ¿verdad? Es decir, a mí me encanta seguir también en las redes que dicen, mira, esto están replicando o esta idea está pegando en Japón, qué sé yo, de comer el sushi en una forma triangular o alguna cosa así, cosas que son innovadoras, que son creativas y que se las puede aplicar acá y puedes de ahí sacar tu negocio, ¿verdad? Qué linda reflexión. Y yo quiero quisiera terminar ya esta parte de con lo que usted nos había dicho, Jorge Luis, me gustó mucho. Nosotros nos estamos preparando como estudiantes, nos estamos preparando para salir a la parte pública de nuestro país y así poderlo gestionar, ¿verdad? Gestionar con la finalidad de que sea un bien para todos los ecuatorianos. Es decir, nosotros vamos a ser esos arquitectos que vamos a formar un nuevo modelo que es para cuidar a la gente, a los más vulnerables, para planificar, ya sea políticas públicas, regulaciones al consumo, y esa es la verdadera gestión que nosotros como estudiantes estamos, ¿no? Estamos preparándonos para ir a ser esos arquitectos del futuro, ¿verdad? Del país, para ya cambiarlo, ¿verdad? Para que sea un bien para todos, políticas públicas, de gestionar los recursos. Entonces, me quedo yo con esa reflexión, ¿verdad?
0: Y a su vez es muy importante mencionar lo que dice Jorge Luis, que a veces no se basta solo en de pronto tener la idea, sino también, digamos, implementarla, forjarla. A su vez también es ideal también innovar nuevas ideas para que siga creciendo la empresa, digamos, o lo que usted desee de pronto emprender. Es muy interesante también esa parte.
3: Inclusive yo pienso que ahora nuestra generación es mucho de emprendedores, y más que todo nuestra ciudad, que es pequeña, podemos ver que cada negocio aquí es de emprendedores. Obviamente si hay empresas grandes que dan trabajo, pero al menos en el centro yo he podido ver que un negocio que se pone es de emprendedores, y la gente ahora está siendo muy innovadora, como tú dices, saca nuevos productos, se inspira de otros productos sacados en otro país y los plasma aquí. Entonces yo creo que estamos yendo por buen camino.
1: Sí, esa es la idea, ¿no? Esa es la idea de ir produciendo, pero acompañados de la academia, ¿verdad? Ir creciendo, potenciando todas nuestras ideas con la parte académica, ir ya profesionalmente, ¿verdad? Entonces, para que ustedes puedan culminar sin caer en el estrés, esta etapa académica, nosotros les traemos este segmento con tips para no caer al estrés.
6: Oye, ¿estás en modo caos? Tranqui, porque llegan los hacks de cracks. Tips de supervivencia. Hablando ya de la academia y de la administración y que esto es que esto se lleva llevamos a una empresa, entonces justamente vamos a hablar acerca de las tareas grupales
1: que ya cierran este fin de semana.
6: Entonces yo te pregunto a ti, que ya estás en quinto ciclo, ¿cómo fue para ti lidiar con esto, con las tareas grupales con tus compañeros? Porque muchas de las veces no se coincide.
2: Claro, no se coincide en el tema horarios, que es lo principal. Pero el tema es hablar. Hemos hecho grupos, hemos tratado de cómo se hace videos para los foros que se tienen que grabar. Entonces, pues básicamente tratamos de buscar una hora neutral para cada uno de todos. Que no tengan sus trabajos, que estén libres y poderlo grabar. Dedicamos 2-3 horas.
1: Hay que organizarse.
6: Pero ¿qué tal trabajar con ellos? ¿Has trabajado con, o sea, tu equipo se lleva súper bien o siempre ha habido como que no un desacuerdo o al principio fue más difícil que ahora? Porque, digamos, al principio, al menos a mí se me hizo muy difícil porque como no los conocía y uno no coincide en qué trabajo va. O sea, no nos ponemos de acuerdo en lo que cada uno va a hacer. Entonces, siempre hay como que un desacuerdo. Entonces, ¿para ti fue difícil o ahora ya lo estás manejando mucho mejor?
2: O sea, al principio, claro, es bien difícil por el mismo hecho de que no se los conoce. Pero como ya estamos en quinto, ya tenemos...
6: Ya puedes elegir tu...
2: Ya se podría decir tomar la cabeza y decir, ok, ya ver, nos organizamos así.
1: Yo con ese no.
6: Porque digamos, al menos en nuestro equipo, porque yo y Karen somos las mismas que trabajamos en tareas grupales. Entonces, al principio yo no coincidía con las chicas. Yo decía, no me gusta, no. Pero acá la que ha liderado el equipo, que es nuestra querida amiga. Entonces, yo siempre digo, tiene que, para hacer las tareas grupales, tenemos nosotros que buscar las personas con las que tenemos esa facilidad de palabra, de llevar, de saber decir, no, esto está mal, no quiero que sea, y la otra persona no lo tome a mal, sino entender, ponerte en tus zapatos para todos presentar esa tarea grupal.
2: En este caso eso aplica, pero cuando nos dan a nosotros para poder...
1: La posibilidad de elegir.
2: De elegir, pero cuando dicen, bueno, de tal número, tal número, tal número, tal número, ya nos eligen los grupos.
6: ¿Ah, sí?
2: Nos toca.
1: Igual que toca. O sea, yo digo, lo que usted menciona, sí, pero digamos, lo que usted menciona, ya me ponen a trabajar con este grupo, pues hay que trabajar. No voy a decir, es que este mando trabaja, profe, es que a mí me toca hacer todito. No, pues, y así va a ser en la parte laboral. Sí, cuando nos toque manejar un grupo que a lo mejor sea deficiente o tenga por ahí alguna cosa, o sea, igual tenemos que llegar, que cumplir, que sacar el producto. Entonces, desde ahí también ya empezar, a mí también sí me ha costado bastante el poder trabajar. Sí, pero si tú me preguntas a mí cómo haría o qué hago ya para trabajar, yo me he cambiado de grupos desde que inicié el primero. Siempre me ha tocado buenos grupos, gracias a Dios, gracias. Chicos que están muy comprometidos con aprender, con la carrera y entusiasmados más que nada por crear los trabajos. Pero mi hack ahí, mi tip es, como tú decías, hay que hacer videos. Sí o sí hay que por ahí subir. Entonces siempre vas a necesitar a alguien que sepa editar.
2: Claro.
1: Que pueda usar un programa de edición. Entonces, para mí ha sido básico buscar en los equipos de trabajo a alguien que sepa editar. Eso es como que...
6: Claro, porque...
1: Yo lo que yo hago.
6: Sí, digamos,
1: ¿sabes editar? Ya, entonces voy a estar en tu grupo.
6: Claro, porque inclusive se tiene compañeros que no saben nada. Y a veces es frustrante porque uno está ahí. Pero bueno, al final hay que sacar el producto, ¿no?
1: Claro, también es como que responsabilidad tuya,
6: sí,
1: ¿no?
6: Sí, es que uno tiene que entregar, porque si no...
1: Como que espera al último día para responder al mensaje, decir, ya hice mi parte, cuando estamos escribiendo toda la semana, chicos, hablen, digan, ¿cómo hacemos? O sea, también ya es el compromiso, ¿no? El compromiso que tiene cada uno de hacer. Entonces, ¿cuál es tu hack, Karen?
0: Es muy interesante e importante a la vez, porque yo considero que todos los compañeros también siempre son buenos, digamos, en una área. Por ejemplo, en comunicación, un ejemplo, yo no seré bueno para edición, pero puede que sea bueno en algún otro aspecto. Entonces siempre hay también que valorar también el esfuerzo de cada compañero, porque cada uno también se esfuerza bastante por llevar a cabo ese trabajo. Entonces es importante también mencionarlo.
3: Claro, yo digo, también se entiende que todos trabajamos y por eso estudiamos a distancia, pero también está el compromiso del estudiante. Entonces, aquí el hack que les voy a dar es para las tareas grupales, que formemos equipos con personas con quienes tengamos buena comunicación y organización. Cuando exista confianza y comunicación, va a ser mucho más fácil entregar todas las tareas. Entonces, busquen un buen equipo, como Karen, pregunten si es que sabe dictar, pregunten si es que sabe Excel, pregúntenle algún don, porque eso sí nos ayuda bastante. Hay muchas personas que tienen muchísimo talento y te facilitan el trabajo. Nosotros tenemos una compañera que se llama Yanina. Esta man es buena.
1: Saludos a Yanni desde Quito.
3: Y ella está en Quito. Ella siempre va a estar en
1: Claro, o sea, es como los que estamos en la media distancia, ¿verdad? Somos de diferentes lados. No sé, compañero, ¿tú de qué tienes?
2: Claro, diferentes.
1: De todo el Ecuador.
2: Todo el Ecuador.
1: Sí, desde Quito, de Tungurahua, de Cuenca, de la costa hay bastantes, que Machala, de Guayaquil, de Zamora también hay bastantes. Entonces, somos de diferentes partes del territorio nacional, y por ende, listo, por nuestro trabajo no podemos coincidir, ¿verdad? Pero es lindo. Y a mí, como yo te decía, a mí me ha gustado bastante eso de poder compartir en diferentes grupos, porque también así me he hecho amiga de casi ya de la mayoría del aula. Entonces uno también ya como que más allá de verlo como una competencia, yo lo veo como que el hecho de que todos vamos a ser comunicadores. Y al final del día vamos a ser compañeros, somos colegas. Entonces no lo veo así, más bien lo veo así como que esa parte de todos ir construyendo conocimiento y de todos ir a la par e ir en busca de ese resultado de aprendizaje. Qué chévere, estamos a puertas de entregar los trabajos grupales, estamos pronto, aún es mitad de semana, así que vayan haciendo, no dejen todo para el último día, por favor. Estamos con partidos de fútbol, del mundial, que todo el mundo está con la fiebre mundialista, poder disfrutar, ¿no? Así que lindo, hemos culminado entonces esta etapa. ¿Qué les parece si vamos a relajarnos un poquito en nuestro segmento chill?
7: Y ahora lo que venimos.
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9: ¡Buenas noches!
1: Ya estamos a las puertas también de celebrar el Día del Padre. ¿Cuéntanos, usted es papito?
2: Sí, soy papá de tres hermosos hijos.
1: ¡Uy, qué lindo! ¡Qué lindo! Entonces lo van a festejar hermosísimo este fin de semana. Espero que lo llenen de cariño, de amor, de besos, y que eso también sea un motor, un impulso para que usted culmine esta etapa, sus sueños y todo lo que se haya propuesto. Y bueno, ya, yo quisiera preguntarle, como usted habla de la administración, que piense en tres valores, cualidades o aptitudes que le sirvan en el desarrollo de esta carrera, que si yo puede ser el liderazgo, puede ser la capacidad de ahorrar, el servicionario, qué sé yo. Tres cualidades que usted use en su carrera que las haya heredado de su padre.
3: O que les quiere enseñar a sus hijos.
1: Que le debe a esa figura de apoyo, ajá. ¿Qué nos puede decir?
2: Directamente heredado de mi padre es la responsabilidad.
1: Claro.
2: La responsabilidad, porque yo vengo, mi padre no pasa aquí, él pasa en España. Él trabaja ya así como contratista. Entonces yo desde los primeros años que logré verlo, siempre salía a 5 de la mañana y yo decía, ¿por qué? ¿Por qué? ¿Por qué? Pero ahora me doy cuenta que soy padre, cuál es el sacrificio que nosotros hacemos como padres, y más aún si somos estudiantes, si somos esposos. Entonces, claro, tenemos que tratar de que esos tres mundos se manejen y circulen siempre alrededor de nosotros sin descuidar ninguno. Y la enseñanza que les doy siempre a mis hijos es que se esfuercen, que salgan adelante, que siempre sean transparentes en sí, en sus tareas. Cuando yo llego, igual me toca ayudarles. Las que no pueden, papi, mira, bueno, yo en matemáticas soy bastante bueno, entonces me explican, entonces yo digo, háganlo, y yo les reviso, o sea, no es, ayúdame a hacerlo ahora. Eso, directamente que sean transparentes en lo que hacen, sean organizados, siempre es el día anterior, tienen todo para el siguiente día, sí, ok. estamos bien, nada más. Pero yo no les digo déjeme revisarles, sino ya irles formando, irles dejando esa semillita de que no necesariamente tiene que estar alguien atrás de ellos para que ellos puedan caminar solos.
3: Inclusive yo pienso que el valor más importante que se le da a los hijos es el reflejo de uno. A veces uno no, porque yo me doy cuenta eso con igual con mi papá, que él sí me inculcaba cosas, pero yo decía, no, porque uno no para bola, ¿no? Pero ahora ya grande digo, no, o sea, me enseñó tanto y yo solo lo veía, ni siquiera le hice caso a sus palabras, sino que solo verlo y digo, ahora me parezco tanto a mi papá. Entonces no, yo creo que es también el reflejo de cómo son nuestros padres, somos nosotros.
1: Sí, qué lindo, qué lindo. Bueno, aprovechar ese espacio también para saludar, ¿no?, a todos los papitos de esta linda comunidad y de todos los que formamos parte de la UNL. Ajá, un saludo para todos, que les vaya súper lindo este fin de semana, que los llenen de amor, que los inspiren y que sirvan también de inspiración para quienes están atrás suyos, ¿no? En mi casa de mi papito, bueno, yo a él le agradezco todo, también todo lo que me ha dado toda la vida, pero yo creo que la cualidad que más puedo destacar de que le he heredado de él es ese ser sociable, ajá, el poder hablar, tener esa facilidad de palabra, ajá, de poder decirle a la gente hola y sin vergüenza, y el poder entablar la conversación, ajá. Creo que eso es lo que puedo rescatar de mi papá.
0: Sí, lo es muy interesante mencionar que obviamente cada padre nos deja una enseñanza, ¿no? Bueno, en caso del mío, como usted mencionó, la responsabilidad, a veces uno nunca entiende el por qué a veces el padre se levanta temprano, o a veces no lo vemos, o a veces llega muy tarde. Entonces es por esa misma responsabilidad de pronto de al hogar, a los hijos, a la familia y todo a la vez, ¿no?
1: Yeah. Qué lindo, qué lindo. Felicitaciones a todos los papitos. Jorge Luis, agradecerte por haber aceptado esta invitación a contarnos tu experiencia, esas trasnochadas y que visibilicemos también, ¿no?, lo que hacen en la carrera de administración de empresas. Te dejamos para tu mensaje final, para tu despedida, de pronto alguna frase que quieras decirle al Jorge Luis de primer ciclo, ajá.
2: Y con eso cerramos. Primeramente agradecerles a ustedes por la invitación, espero que no sea la última, siempre aquí predispuesto para cualquier cosa que les pueda ayudar. A cada uno de los oyentes, jóvenes, no tan jóvenes, decirles que siempre hay la posibilidad de crecer, siempre la posibilidad de estudiar, es cuestión de organizarnos. No todos los días vamos a estar motivados, pero tenemos que tener disciplina. La disciplina es lo primordial. Y cada uno,
3: qué lindo tenerlo aquí, ha sido muy gratificante. En realidad yo también me llevo algo nuevo de conocer de todo lo amplio que tiene esta carrera y lo bonito que ahora ya no salen solo como administradores, sino también a emprender en nuestra querida ciudad de Loja y también en todo el Ecuador. Así que muchas gracias, espero volverlo a tener aquí en otro programa.
1: Nos vemos el próximo miércoles a las 9 de la mañana, no se vayan, sigan en sintonía de UNL Radio, que ya mismo se viene a bordo el podcast de la Unidad de Educación a Distancia y en Línea. Esto fue
3: Trasnochados.
1: Gracias, gracias.
8: Chao.
10: ¿Qué fue, Ben? ¿Qué haces?
11: Mucho TikTok y poca info útil.
10: Mientras estabas viendo memes, pasaron algunas cositas en la UNL.
12: Te lo contamos. Investigadores de la UNL alertan sobre la expansión de la rana toro, una especie invasora originaria de Estados Unidos que amenaza la biodiversidad local al desplazar y depredar anfibios nativos, además de alterar el equilibrio de los ecosistemas acuáticos de la región. Catius Cavalareso, docente de la UNL, nos comenta sobre este tema.
13: Esta especie fue introducida alrededor del mundo para producción de alimento para seres humanos y proviene de California, de Estados Unidos. En el Ecuador, a la rana toro también se le atribuye la diseminación de una enfermedad que es un hongo que se llama el hongo de la quitridiomicosis, que afecta a las ranas nativas nuestras, pero a ella básicamente lo porta y a ella no le hace absolutamente nada. Entonces no es un único impacto, son varios impactos lo que ocasiona. Aparte que cuando ella ingresa a un ecosistema, modifica toda la red trófica del ecosistema, o sea, toda la cadena alimenticia, para que se entienda. El canto de una rana toro es un canto ensordecedor, porque como lo digo es más parecido a cómo brama un toro, ¿no? Entonces por eso de ahí viene su nombre. Lo que necesitamos es levantar la información de los sitios en donde tenemos mayor invasión, o sea, el número de ranas que esté allí sea bastante preocupante, y allí nosotros entramos a investigar.
10: Eso es todo por ahora. Seguiremos reportando desde Fondo de Pi.
8: No, esponja, desde ahí no.
10: Desde la Universidad Nacional de Loja, por la señal de UNL Radio. Bye, bye.
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19: 21 horas. 50 minutos.
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0: 21 horas, 1 minuto.
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0: 22 horas, 32 minutos.
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Hola, mi canción favorita es Mejor que ayer de Diego Torres, ya que transmite un mensaje profundamente positivo y motivador. Nos invita a reflexionar sobre la importancia de aprender de las experiencias vividas, valorar cada oportunidad que nos brinda la vida y mantener una actitud optimista frente a los desafíos. Su letra inspira a seguir adelante con esperanza, recordándonos que el crecimiento personal es un proceso constante. Mi nombre es Adrián Ludeña, soy estudiante de comunicación de quinto ciclo a distancia.

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0: 23 horas, 30 minutos.
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0: términos básicos para que cualquiera pueda entenderlos. 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

0: Cero hora, un minuto.
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0: 0 hora, 30 minutos.
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0: Buenos días, les saluda la doctora Susana González Heras, directora de la carrera de odontología. Este es un mensaje especial para nuestros queridos graduados. Hoy queremos decirles que este también es un día especial para quienes hemos tenido el privilegio de acompañarlos en su formación. Verlos llegar a esta meta nos llena de satisfacción y esperanza. Queridos colegas, recuerden que nunca deben perder la pasión por aprender, la sensibilidad para servir y el compromiso de transformar vidas a través de la odontología. Recuerden que siempre serán parte de esta gran familia, la UNL, y les deseamos un futuro lleno de éxitos. Colegas, nos vemos este viernes.
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2: Es la 1:00 a.m, 2 minutos.
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0: Soy William Palacios y soy graduado de la carrera de Medicina Veterinaria. E indudablemente la vida universitaria nos marca y deja huella de distintas maneras, a través de momentos, acciones y recuerdos. ¿Cómo olvidar aquellas horas bajo el microscopio, las madrugadas en Ponsara, las pruebas de anatomía con los ojos vendados, las reuniones con quienes hoy son colegas, las salidas de campo y tantas otras experiencias dignas de agradecer a nuestros docentes, el personal de la carrera y la Facultad de Agropecuaria? Asimismo, tuve la oportunidad de representar a esta hermosa institución, la Universidad Nacional de Loja, en actividades tanto nacionales como internacionales. Sin lugar a duda, fueron momentos en los que no pude haber sido más feliz. Este título va dedicado a Dios, a mi núcleo familiar, quienes supieron guiar cada escalón de mi camino. Hoy este título representa el peldaño de oro y al mismo tiempo el inicio de una vida dedicada al servicio de la región, el país y el mundo.
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0: Es la 1:33 a.m.
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1: Hola con todos, les habla Marlene Estefanía Ruiz Paucar. Orgullosa graduada en Psicología Clínica por nuestra alma mater, la Universidad Nacional de Loja. Quiero dedicar este triunfo a mi familia por su amor infinito. Al mirar atrás, el recuerdo más bonito que guardo es haber compartido la vida con personas increíbles en esos viajes y cenas navideñas que se quedan en el alma. Sin duda, lo que más voy a extrañar es a esas amistades que me sostuvieron y mejoraron cada uno de mis días. Gracias infinitas a nuestros docentes, quienes con una paciencia admirable nos guiaron con sus enseñanzas y consejos oportunos. El título significa resiliencia, crecimiento y la felicidad de empezar a servir a nuestra sociedad. Felicidades, graduados, lo alcanzamos.

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2: La U de Loja continúa su preparación para el debut en la Liga Pro Universitaria. Franklin Piedra, DT de nuestro equipo, nos cuenta.
3: Sí, ya venimos trabajando con el equipo alrededor de 2 meses y medio, con el equipo que ya estructuramos. Una vez pasadas las pruebas, a las cuales se acercaron más de 100 estudiantes de aquí de la universidad. Entonces venimos trabajando los 5 días a la semana, y ahora que ya estamos próximos a iniciar el torneo, hemos trabajado hasta los días sábados. Entonces hemos venido trabajando de buena manera, tanto en la forma física, en un periodo preparatorio, una vez que hicimos el escogitamiento, y pasado ese periodo preparatorio, ya estamos en un periodo precompetitivo y competitivo, en el cual ya estamos dejando todo finiquitado en cuanto al planteamiento táctico, sistema de juego y modelo de juego, para que los chicos ya estén prácticamente pulidos y el sistema de juego esté pulido para el inicio del campeonato, que está aproximadamente 2 semanas. Tenemos una vasta base de jugadores que han recorrido el país jugando torneos de segunda, torneos de formativas, torneos de categoría primera. Entonces eso nos proyecta hacer un buen papel en este torneo universitario, y obviamente con los objetivos puestos en alcanzar puestos de campeonato. Eso venimos trabajando con los compañeros y mentalizados en hacer un gran papel y representar de la mejor manera a nuestra institución.
0: Eso es todo por ahora. Seguiremos reportando desde Fondo de Pi.
4: ¡No, esponja! ¡Desde ahí no!
0: Desde la Universidad Nacional de Loja, por la señal de UNL Radio. 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

Hola, la música que a mí me gusta es de Dani Berrios, se denomina El Rey te mandó a llamar. Bueno, en especial esta me gusta porque es para todas las mamitas que en algún tiempo estuvieron en estado de gestación y perdieron a su bebé por diferentes situaciones, pero Dios en esta música dice que lo que la vida te robó, te quitó, pues Él te lo va a devolver. Entonces yo normalmente hasta la escucho muy seguido porque es una experiencia que a mí me pasó y me da mucha alegría y una esperanza que en algún momento yo volveré a sentir esta sensación de ser madre. Mi nombre es Emily Caguatijo, soy estudiante de la carrera de psicopedagogía de tercer ciclo.

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0: Son las 2 de la mañana, 5 minutos.
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16. Soy Karen Merino y pertenezco a la carrera de Psicología Clínica. Dedico este título a mis padres, que desde el inicio hasta el final de esta etapa siempre creyeron en mí, me brindaron su apoyo incondicional y me motivaron a seguir adelante. También se lo dedico a mis hermanos y hermanas que estuvieron presentes en cada etapa de este largo camino. El recuerdo más bonito que me llevo de mi vida universitaria serían todos los momentos compartidos con mis amigos. Lo que más voy a extrañar de la universidad sería el compartir el día a día con mis amigos. Para mí alcanzar este título significa haber reflejado el esfuerzo y la dedicación y la perseverancia de todos estos años. Es la culminación de una etapa muy importante y el comienzo de una nueva, llena de oportunidades, sueños y nuevos desafíos.

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0: Son las 2 de la mañana, 30 minutos.
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26. Mi nombre es Edna Elizabeth Villalta Castillo. Pertenezco a la carrera de Contabilidad y Auditoría. Quiero dedicar este título en primer lugar a Dios por darme salud, vida y la fortaleza para enfrentar cada uno de los obstáculos que se presentaron en este camino. No fue fácil. Hubo momentos de cansancio, incertidumbre, sacrificio, pero con su guía nunca perdí la fe. Hoy con mucha emoción puedo decir lo he logrado. También quiero dedicar este logro a mis papás, a mis hermanos, a mis tíos y a mis primos, quienes a pesar de la distancia y de que tuve que estudiar lejos de casa, siempre estuvieron apoyándome, animándome y creyendo en mí. Gracias por ser mi fuerza en los momentos más difíciles de mi vida. Y de una manera muy especial, este título es para esos angelitos que hoy están en el cielo. Aunque ya no están físicamente conmigo, siempre los llevo en mi corazón. Finalmente quiero decirles a todos ustedes que espero que disfruten este logro conmigo, porque también es de ustedes. Gracias por acompañarme, creer en mí y ser parte de este sueño que hoy

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0: Son las 3 de la mañana, 2 minutos.
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1: Ajá. Para los que extrañan a alguien demasiado que no pueden ni respirar.

Me presento, soy Nixon René Alvarado Morocho, pertenezco a la carrera de Contabilidad y Auditoría. Mi título en especial quisiera dedicárselo a las dos únicas personas que me han apoyado desde mis inicios, a mi mamá Luz Marina Morocho Angamarca y a mi papá César Octavio Alvarado de Alvarado, los cuales, al ser mis padres, han estado ahí, han dedicado su tiempo, su dinero en apoyarme directamente, que de lo poco que han tenido han sabido aprovecharlo y sacar mi carrera adelante, al igual que yo. Estoy muy agradecido con ellos, decirles que todo lo que hicieron no fue en vano, y también a mis amigos y amigas, en especial a Mayerly Tinoco Loaiza, la cual ha sido una persona demasiado importante para mí, a Ivanova, a mis amigos Santiago, Fabricio y Andri, los cuales han hecho de mi vida mejor.

0: Son las 3 de la mañana, 34 minutos.
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0: 2026.
1: Mi nombre es Mónica Nayí Montaño Tentez, de la carrera de Contabilidad y Auditoría. Este título se lo dedico en primer lugar a Dios, por darme la vida, la fortaleza y la sabiduría para superar cada desafío y permitirme alcanzar esta meta tan importante. De manera muy especial, se lo dedico a mi madre, quien ha sido el pilar fundamental de mi vida. Gracias por su amor incondicional, sus sacrificios, sus consejos y por nunca dejar de creer en mí, incluso cuando el camino parecía difícil. Cada esfuerzo que hizo y cada palabra de aliento me impulsaron a seguir adelante. También quiero dedicar este logro a mi familia y a todas las personas que de una u otra forma me acompañaron durante este proceso. Este título representa el esfuerzo de todos y siempre llevaré ese apoyo en mi corazón.

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Me gusta la canción de Tu Cárcel, de Nenitos Verdes. La escucho siempre cuando hago las hago tareas, deberes en casa. Mi nombre es Robert Japón y soy de la carrera de Ingeniería Agrícola.

0: Son las 4 de la mañana, 2 minutos.
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0: 2026.
1: Reciban un cordial y fraterno saludo. Soy la doctora Beatriz Carrión Berrú, directora de la carrera de medicina de la Universidad Nacional de Loja. Les extiendo mi felicitación a los nuevos graduados por haber culminado esta etapa académica tan exigente. Hoy reconocemos su esfuerzo, disciplina y compromiso con la salud de nuestra comunidad. La profesión médica exige competencia técnica, pero también éticas firmes. Respeto por la dignidad humana, sensibilidad hacia el sufrimiento y compromiso con la equidad en salud. Les exhorto entonces a mantener siempre la vocación de servicio como una brújula para sus decisiones, a ejercer la medicina con humanidad, con juicio crítico y con responsabilidad social, y a trabajar para reducir las desigualdades que afectan cada día a nuestras comunidades.

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0: Son las 4 de la mañana, 34 minutos.
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nombre es Flavio Torres, graduado de Ingeniería Forestal. Este logro se lo dedico con todo mi corazón a mi abuelita. Aunque hoy ya no esté físicamente conmigo, su recuerdo siempre será mi guía y todo siempre será por y para ella. El recuerdo más bonito de mi vida de estudiante son las salidas de campo con mis amigos, las risas y los momentos serios que compartimos en nuestro trabajo. Lo que más voy a extrañar definitivamente será ver a mis mejores amigos y el apoyo incondicional que siempre nos hemos dado en cada paso de este sueño, que hoy se convierte en el inicio de mi compromiso con la conservación de nuestros ecosistemas. Alcanzar este título significa cumplir un sueño, el sueño de mi abuelita y el sueño de mi mamá de verme graduado, así como un esfuerzo interminable por demostrar que con compromiso y dedicación y con un ambiente ideal como lo es el de la Universidad Nacional de Loja, se puede cumplir cualquier sueño.

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2: Investigadores de la UNL alertan sobre la expansión de la rana toro, una especie invasora originaria de Estados Unidos que amenaza la biodiversidad local al desplazar y depredar anfibios nativos, además de alterar el equilibrio de los ecosistemas acuáticos de la región. Katiuska Valareso, docente de la UNL, nos comenta sobre este tema.
3: Esta especie fue introducida alrededor del mundo para producción de alimento para seres humanos y proviene de California, de Estados Unidos. En el Ecuador, a la rana toro también se le atribuye la diseminación de una enfermedad que es un hongo que se llama el hongo de la quitridiomicosis, que afecta a las ranas nativas nuestras, pero a ella básicamente es lo porta y a ella no le hace absolutamente nada. Entonces no es un único impacto, son varios impactos lo que ocasiona, aparte que cuando ella ingresa a un ecosistema, modifica toda la red trófica del ecosistema, o sea, toda la cadena alimenticia, para que se entienda. El canto de una rana toro es un canto ensordecedor, porque como lo digo, es más parecido a cómo brama un toro, ¿no? Entonces, por eso de ahí viene su nombre. Lo que necesitamos es levantar la información de los sitios en donde tenemos mayor invasión, o sea, el número de ranas que esté allí sea como bastante preocupante, y allí nosotros entramos a investigar.
0: Eso es todo por ahora. 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

0: Son las 5 de la mañana, 2 minutos.
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0: 26.
1: Soy Jennifer Zumba de la carrera de agronomía. Le dedico este título a Dios por darme la fortaleza para seguir cumpliendo mi sueño y a mi querida madre por su apoyo incondicional y sacrificio que me ayudaron a convertirme en la mujer que soy hoy. El recuerdo más bonito que tengo de mi vida estudiantil son las risas en clases, los trabajos en equipo, las salidas de campo, los consejos de mis profesores y los amigos que se volvieron parte de mi familia. Lo que más voy a extrañar de la universidad es el ambiente, el campus, a mis maestros y la emoción de aprender algo nuevo cada día. Alcanzar este título significa para mí que el esfuerzo valió la pena, que sí pude y que hoy empiezo una nueva etapa llena de sueños por cumplir. Gracias a la Universidad Nacional de Loja por abrirme las puertas y permitirme cumplir este sueño.

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1: Son las 5 de la mañana, 31 minutos.
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0: 26.
1: Hola, soy Paulette Jaramillo de la carrera de Psicología Clínica y alcanzar este título significa para mí la culminación de un sueño forjado con profunda dedicación y resiliencia. Si tuviera que responder a quién le dedico este logro, es primeramente a Dios. Él ha sido mi guía, mi luz y la fuerza que me sostuvo en los momentos de mayor desafío académico. Este título también es un abrazo compartido con mi familia y amigas, quienes han sido mi apoyo incondicional en cada paso. Más que un grado académico, cierro aquí la que considero mi mejor etapa de crecimiento personal y aprendizaje, un camino que me transformó profundamente. Hoy me siento no solo agradecida por lo vivido, sino plenamente lista y preparada para servir a los demás desde mi profesión, llevando conmigo el compromiso de ejercer con ética, empatía y dedicación. Gracias por ser parte de

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Hola, mi canción favorita o la canción que estoy escuchando últimamente es la de Mimos, Eros. Me transmite tranquilidad, relajación y además que me gusta la salsa. Mi nombre es Jean-Pierre, de la carrera de Pedagogía de Informática, cuarto ciclo.

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0: Son las 6 de la mañana, 2 minutos.
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1: Mi nombre es Gabriela Viñamagua, pertenezco a la carrera de Psicología Clínica. Este título se lo dedico en primer lugar a Dios, porque ha sido mi fortaleza en cada momento. También se lo dedico con todo mi amor a mi hijo, que es mi mayor motivación, y a toda mi familia por su apoyo incondicional. De mi etapa universitaria me llevo los mejores recuerdos, especialmente el haber compartido con compañeros y docentes que dejaron una huella en mí. Lo que más voy a extrañar, sin duda, es la convivencia diaria y el aprendizaje compartido en las aulas. Alcanzar este título significa la realización de un sueño construido con esfuerzo, sacrificio y perseverancia.

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0: Son las 6 de la mañana, 31 minutos.
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0: 2026.
1: Hola, soy Guadalupe Negrón, de la carrera de Contabilidad y Auditoría de la Universidad Nacional de Loja. Quiero dedicar este título, en primer lugar, a Dios, por guiar mis pasos y darme la fortaleza para alcanzar este sueño. Con todo mi corazón, dedico este logro a mis queridos padres, María y Marcelo. Gracias por su amor, sus sacrificios, sus consejos y por creer en mí incluso cuando yo dudaba. Este título lleva mi nombre, pero también es de ustedes, porque sin su apoyo incondicional, nada de esto habría sido posible. También quiero agradecer a mis hermanos, Cristian, Yelena, María y Daniel, a mis queridos padrinos Mayur y Alonso, a mis amigas y a toda mi familia por acompañarme y creer siempre en mí. Gracias por caminar conmigo durante este proceso. Los amo con todo mi corazón.

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5: La U de Loja continúa su preparación para el debut en la Liga Pro Universitaria. Franklin Piedra, DT de nuestro equipo, nos cuenta.
6: Sí, sí, ya venimos trabajando con el equipo alrededor de 2 meses y medio, con el equipo que ya estructuramos. Una vez pasadas las pruebas, a las cuales se acercaron más de 100 estudiantes de aquí de la universidad. Entonces venimos trabajando los 5 días a la semana, y ahora que ya estamos próximos a iniciar el torneo, hemos trabajado hasta los días sábados. Entonces hemos venido trabajando de buena manera, tanto en la forma física, en un periodo preparatorio, una vez que hicimos el escogitamiento, y pasado ese periodo preparatorio, ya estamos en un periodo precompetitivo y competitivo, en el cual ya estamos dejando todo finiquitado en cuanto al planteamiento táctico, sistema de juego y modelo de juego, para que los chicos ya estén prácticamente pulidos y el sistema de juego esté pulido para el inicio del campeonato, que está aproximadamente 2 semanas. Tenemos una vasta base de jugadores que han recorrido el país jugando torneos de segunda, torneos de formativas, torneos de categoría primera. Entonces eso nos proyecta hacer un buen papel en este torneo universitario, y obviamente con los objetivos puestos en alcanzar puestos de campeonato. Eso venimos trabajando con los compañeros y mentalizados en hacer un gran papel y representar de la mejor manera a nuestra institución.
3: Eso es todo por ahora. 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

0: 26.
1: Hola, mi nombre es Juliana Casandra Fierro Mora y soy graduada de la carrera de Contabilidad y Auditoría. Este título se lo dedico primero a Dios por darme la fuerza para seguir adelante cuando el camino se hizo pero tan, tan difícil. También se lo dedico con todo mi corazón a mis papás, porque su amor, sacrificio y confianza y apoyo incondicional hicieron posible que hoy cumpla este sueño. Este logro también es de ellos. Para mí, haber alcanzado este título significa haber recompensado tantos años de esfuerzo, desvelo, lágrimas. Es la prueba de que con fe y dedicación los sueños sí se cumplen y representa el inicio de una nueva etapa, llena de retos, oportunidades y esperanzas para construir un mejor futuro.

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0: Muchas gracias. Buenas noches. Sean todos bienvenidos. Esto es algo muy especial que estamos haciendo hoy día. Primera vez que lo hacemos, primera vez que grabamos un disco en vivo y un disco desde un ángulo distinto, un ángulo desenchufado. Queremos dedicarle este concierto a todos los niños del mundo, a los niños de hoy, a los niños del mañana y a los niños que necesitan amor y apoyo hoy día. Muchas gracias por estar acá con nosotros. Bienvenidos.
1: Son las 7 de la mañana, 30 minutos.
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26. Que Él te conceda lo que tu corazón anhela y haga realidad todos tus planes. Salmos 24. Mi nombre es Carla Luna, soy de la carrera de Psicología Clínica y este logro lleva el amor de mi hija, mi pequeña Alice. Desde el momento uno ha sido mi compañía y la luz que ha guiado mi camino. Sé que desde el cielo hoy sonríes conmigo. Mi recuerdo más bonito son las reuniones luego de la universidad con mis amigas, cuando compartíamos risas, a veces lágrimas, pero nunca faltaba el cariño ni una palabra de apoyo entre todas. Lo que más voy a extrañar va a ser la facilidad para vernos, los tiempos entre clases y nada que hacer, y el ¿qué hacemos hoy? Luego de acabar clases. Para mí alcanzar este título significa el comienzo de una etapa en la que ayudar a otros será de los pilares fundamentales en mi vida. Mi carrera me enseñó que ser psicólogo no se limita a un consultorio y va más allá de un diagnóstico.

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1: Hola, sí, mi canción favorita es sobre Me hace daño verte, de Fresto, de una salsa romántica, ya que eso yo lo escucho todos los días por un despecho y una imposibilidad de olvidar un gran amor. Pues al cruzarme en la vida cotidiana, es una letra muy triste y nostálgica, pues que combina algo alegre y nostálgico al mismo tiempo. Mi nombre es Ana Ortega. Soy de la carrera de Ciencias Experimentales Informática y soy del tercer ciclo.

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0: Son las 8 de la mañana, 2 minutos.
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0: 2026.
1: Un saludo cordial a todos. Soy el ingeniero Vinicio Alvarado Jaramillo, director de la carrera de Ingeniería Ambiental de la Universidad Nacional de Loja. Hoy quiero felicitar con mucho orgullo a nuestros graduados, quienes después de 5 años de esfuerzo, dedicación y perseverancia culminan una etapa muy importante de formación profesional. Queridos estudiantes, recuerden que siempre serán parte de nuestra alma mater. La carrera de Ingeniería Ambiental los acompañará con aprecio y confianza en este nuevo camino. Les deseo muchos éxitos y que sigan dejando en alto el nombre de nuestra universidad. Nos vemos este viernes.

Mi nombre es María Nayeli Bustamante Romero. Pertenezco a la carrera de contabilidad y auditoría, y este logro obtenido está dedicado principalmente a mis padres, Dirio Bustamante y María Romero. Ellos han sido mi mayor apoyo durante todo este camino. Con su esfuerzo, sacrificio, amor y confianza, me brindaron las herramientas necesarias para alcanzar esta meta. En los momentos difíciles siempre estuvieron a mi lado, motivándome a seguir adelante y a no rendirme. Por eso este título no solo representa un logro personal, sino también el fruto de todo lo que ellos han hecho por mí. Gracias por creer en mis sueños y acompañarme en cada paso. Este logro es por ustedes y para ustedes.

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0: Son las 8 de la mañana, 31 minutos.
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Mi nombre es Mayerly Nicole Tinoco Loaiza. Pertenezco a la carrera de Contabilidad y Auditoría. Este título le dedico primeramente a mis padres por hacer mi apoyo incondicional durante estos 4 años. Como segundo a mi hermano, el cual siempre me tomó de la mano para seguir adelante, y a todas esas personas que creyeron en mí cuando yo no lo hacía. A mis amigos, en especialmente a Nixon y a Ivanova, que nunca me dejaron caer. Y por último, y más importante, le dedico a esa personita en el cielo que me guió y poder, para poder avanzar hasta a donde estoy ahora.

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0: las 9 de la mañana, un minuto.
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0: 2026.
1: Reciban un cordial saludo. Soy Rodrigo Abad, director de la carrera de Medicina Veterinaria de la Universidad Nacional de Loja. Hoy quiero felicitarlos porque culminan una etapa que marcará sus vidas. Están listos para transformar la sociedad. Con el orgullo de ser médicos veterinarios formados en una casa de estudios con historia, prestigio y vocación de servicio. Y de continuar el legado de más de 75 años de nuestra carrera. Vuelen tan alto como sean capaces de soñar. Esta siempre será su casa. Y desde aquí celebraremos cada lugar al que sus sueños los lleven. Nos vemos este viernes.
0: Las

0: Mi nombre es Camilo Isaac Aguirre Pardo, me estoy graduando como ingeniero agrícola y el día de hoy quiero dedicar este título a mi familia, a mis padres y a mis hermanos, los cuales han sido un pilar fundamental dentro de mi formación académica y de mi formación como ser humano. Les agradezco muchísimo a ellos. Lo que más voy a extrañar de la etapa universitaria son las vivencias y los conocimientos que se compartieron con los compañeros y con los ingenieros.
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2: Son las 9:31 a.m.
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1: Buenos días, les saluda la doctora Susana González Heras, directora de la carrera de odontología. Este es un mensaje especial para nuestros queridos graduados. Hoy queremos decirles que este también es un día especial para quienes hemos tenido el privilegio de acompañarlos en su formación. Verlos llegar a esta meta nos llena de satisfacción y esperanza. Queridos colegas, recuerden que nunca deben perder la pasión por aprender, la sensibilidad para servir y el compromiso de transformar vidas a través de la odontología. Recuerden que siempre serán parte de esta gran familia, la UNL, y les deseamos un futuro lleno de éxitos. Colegas, nos vemos este viernes.

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4: Investigadores de la UNL alertan sobre la expansión de la rana toro, una especie invasora originaria de Estados Unidos que amenaza la biodiversidad local al desplazar y depredar anfibios nativos, además de alterar el equilibrio de los ecosistemas acuáticos de la región. Katiuska Valareso, docente de la UNL, nos comenta sobre este tema.
5: Esta especie fue introducida alrededor del mundo para producción de alimento para seres humanos y proviene de California, de Estados Unidos. En el Ecuador, a la rana toro también se le atribuye la diseminación de una enfermedad que es un hongo que se llama el hongo de la quitridiomicosis, que afecta a las ranas nativas nuestras, pero a ella básicamente lo porta y a ella no le hace absolutamente nada. Entonces no es un único impacto, son varios impactos lo que ocasiona, aparte que cuando ella ingresa a un ecosistema, modifica toda la red trófica del ecosistema, o sea, toda la cadena alimenticia, para que se entienda. El canto de una rana toro es un canto ensordecedor, porque como lo digo, es más parecido a cómo brama un toro, ¿no? Entonces, por eso de ahí viene su nombre. Lo que necesitamos es levantar la información de los sitios en donde tenemos mayor invasión, o sea, el número de ranas que esté allí sea como bastante preocupante, y allí nosotros entramos a investigar.
3: Eso es todo por ahora. Seguiremos reportando desde Fondo de Pi.
6: No, esponja, desde ahí no.
3: Desde la Universidad Nacional de Loja, por la señal de UNL Radio. Bye, bye.

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1: Hola, mi canción favorita es Amor de Manuel Cortés. Es una canción más como relacionada a un amor adolescente, sencillo, y no me recuerda específicamente a nadie, pero la pongo cuando me quiero alegrar o motivar en algo. Mi nombre es Dileidy Ortiz, de la Pedagogía de los Idiomas Nacionales y Extranjeros, de cuarto ciclo.

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0: Son las 10 de la mañana, un minuto.
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1: Un saludo cordial a todos. Soy el ingeniero Vinicio Alvarado Jaramillo, director de la carrera de Ingeniería Ambiental de la Universidad Nacional de Loja. Hoy quiero felicitar con mucho orgullo a nuestros graduados, quienes después de 5 años de esfuerzo, dedicación y perseverancia culminan una etapa muy importante de formación profesional. Queridos estudiantes, recuerden que siempre serán parte de nuestra alma mater. La carrera de Ingeniería Ambiental los acompañará con aprecio y confianza en este nuevo camino. Les deseo muchos éxitos y que sigan dejando en alto el nombre de nuestra universidad. Nos vemos este viernes.

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0: Son las 10 de la mañana, 34 minutos.
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1: Hola, soy Joana Muñoz, directora de la carrera de Ingeniería Forestal. Hoy quiero enviarles un abrazo y mi más sincera felicitación a todos nuestros graduados. Nos llena de mucho orgullo saber que cada uno de ustedes va construyendo su propio camino, llevando consigo el esfuerzo, la perseverancia y los valores que compartimos en nuestra carrera. Nunca dejen de aprender, nunca dejen de soñar y de trabajar por un futuro mejor para nuestra sociedad, pero sobre todo para nuestros bosques. Gracias por seguir siendo parte de esta gran familia forestal. Nos vemos este viernes.

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0: Las 11 de la mañana, 2 minutos.
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1: Mi nombre es Flavio Torres, graduado de Ingeniería Forestal. Este logro se lo dedico con todo mi corazón a mi abuelita. Aunque hoy ya no esté físicamente conmigo, su recuerdo siempre será mi guía y todo siempre será por y para ella. El recuerdo más bonito de mi vida de estudiante son las salidas de campo con mis amigos, las risas y los momentos serios que compartimos en nuestro trabajo. Lo que más voy a extrañar definitivamente será ver a mis mejores amigos y el apoyo incondicional que siempre nos hemos dado en cada paso de este sueño, que hoy se convierte en el inicio de mi compromiso con la conservación de nuestros ecosistemas. 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
5: Muy buenos días, bienvenidos a todos a una nueva edición de nuestro programa, un espacio que hoy lo hemos dedicado a descubrir cómo proteger la biodiversidad y proteger nuestra propia salud. Bienvenidos a Enfoque Veterinario, el programa de la carrera de Medicina Veterinaria de la Universidad Nacional de Loja. Hoy hablaremos sobre historias de epidemias y pandemias generadas a partir de animales silvestres y para ello tengo el honor de contar con la presencia de dos de nuestros estudiantes, ellos son Alex Narváez y Giovanni Pineda, quienes ya cursan su octavo ciclo de su carrera profesional de Medicina Veterinaria y a quienes les damos la más cordial bienvenida. Chicos, muchísimas gracias por, como siempre digo, hacer una pausa en medio de sus actividades, de sus obligaciones académicas para el día de hoy, compartirnos información que estoy segura que será de mucho provecho para todos quienes nos escuchan, no solamente nuestros colegas, sino todos los amantes del mundo animal. Así que bienvenidos, Alex y Giovanni.
6: Muchísimas gracias, doctora. Es un honor para nosotros, para mí como persona y como sí, compañero, y para mi compañero Pineda y yo. Es un honor estar aquí y compartir con todos ustedes sobre este tema que es tan interesante como lo son las epidemias y pandemias que han surgido a partir de la zoonosis, a partir de animales silvestres.
5: Muy bien, muchísimas gracias, Alex. Algo ya nos adelanta, vamos a hablar de animales silvestres, de enfermedades. Giovanni, bienvenido, muchísimas gracias por estar
7: también,
5: aquí.
7: Igualmente, gracias por la invitación. Vamos a ver si este temita les va a gustar, a ver si hablamos un poquito más de estas enfermedades, las cuales son causadas obviamente por animales, por falta de responsabilidad de las personas y cómo ha ido cambiando durante todo este tiempo.
5: Bueno, es cierto que muchas de las enfermedades que preocupan a la humanidad son responsabilidad del mismo ser humano, pero hay una participación interesante de los animales, no solamente domésticos, sino también silvestres. Y todo eso es lo que vamos a discutir el día de hoy, e incluso vamos a repasar historias, ese era el tema, ¿no? Historias de epidemias y pandemias que han marcado a la humanidad, que creo que es importantísimo saberlo. Chicos, como es ya nuestra costumbre, antes de pues de entrar en contexto y hablar ampliamente sobre este tema que ya hemos propuesto, pues a mí me gusta siempre que se den un poquito a conocer a nuestra audiencia. Estamos siendo transmitidos por UNL Radio 98.5 en Loja, el país y el mundo. Y este es un espacio que, además de informar a toda la comunidad sobre el trabajo de la carrera de medicina veterinaria y sobre la medicina veterinaria en general, me gusta mucho porque sobre todo es una ventana para que les conozcan a ustedes y para que sepan el trabajo que hacen. Chicos, ustedes están en octavo ciclo, están pero a un pasito de obtener su tan anhelado título de médicos veterinarios. A mí me gustaría saber si ustedes ya tienen más o menos contempladas cuáles van o son sus posibilidades de ejercicio profesional. Acordémonos pues que la medicina veterinaria tiene tantos campos de acción que no sé si ustedes ya lo decidieron, y si ya lo decidieron, ¿qué es lo que les ha motivado más o menos a proyectarse en esas actividades profesionales? Empezamos con Giovanni.
7: Bueno, primeramente, durante todas mis experiencias, durante todos los ciclos que he pasado, he estado analizando, obviamente, un poquito si me gusta el área de cirugía, traumatología o la área de un poquito de producción. Sin embargo, desde que inicié esta carrera, obviamente quise siempre unirme a la parte de la fauna silvestre. Es algo que me gusta, que me apasiona, que me atrae bastante, obviamente, me atrae mucho. Realmente tengo un objetivo planteado, tratando de esforzarme lo más que puedo. Sé que a veces en el camino toca caerse, toca levantarse las veces que pueda, pero en sí, lo que yo sí quiero seguir es parte de seguirme una maestría en Australia, a ver si puedo. O sea, todo el mundo, todo con esfuerzo se puede, pero por el momento trato de concentrarme más en octavo ciclo, tratar de mejorar las notas, tratar de abrirme ese camino para poder llegar a ese objetivo que quiero.
5: Hay una buena proyección entonces de parte de Giovanni para especializarse en medicina de especies silvestres. Que miren ustedes qué necesario es, justamente hoy que vamos a hablar de enfermedades generadas a partir de especies silvestres, que los médicos veterinarios tengan este conocimiento tan amplio, más profundo, sobre todo porque pues sabemos que durante nuestra formación profesional de tercer nivel llegamos a tener muchas veces conocimientos básicos sobre la medicina en estas especies, pero obviamente por su naturaleza tan particular, necesitan especialización, diferentes grados de especialización. Así que nos dice Giovanni que él ya tiene contemplado seguir, ojalá una maestría, ¿no? Una especialización, un doctorado, quién sabe lo que le espera en el futuro, pero obviamente que esperamos que sea lo mejor. Y gracias, Giovanni, por compartirlo. Alex, usted, ¿qué tiene en mente? Digamos, ya falta muy poquito para que usted ya empiece a ejercer su profesión, así que nos gustaría conocer un poco más.
6: Bueno, pues a lo largo de todo la carrera de medicina veterinaria, mi gusto al principio era por la fauna silvestre, especialmente en el área de grandes felinos, como lo son el puma, jaguar, leones. Pero en ese ciclo he aprendido una gran importancia sobre que tiene el ganado bovino dentro de la ganadería. Y en ese caso me gustaría mucho tener mi propia producción de ganado de carne, especialmente. Y ahora estoy en este ciclo, tenemos una materia la cual es llamada materia de bovina, especialmente. Trato de aprender lo más que pueda para posteriormente en mi carrera profesional ponerla en práctica.
5: Muy bien, creo que de alguna manera cuando vamos evolucionando en nuestra formación profesional, sin duda hay asignaturas que a veces nos marcan y eso nos hacen decidirnos por una u otra cosa que luego finalmente también termina definiendo nuestra vida, nuestro futuro, ¿no? Así que es tan válido el interés de Giovanni por especializarse en animales silvestres como el de Alex para dedicarse a la producción animal, sabiendo sobre todo que sobre nuestros hombros, de todos los profesionales de la medicina veterinaria, está el satisfacer las necesidades de alimentación de la población humana. Así que realmente, chicos, les felicito y les deseo lo mejor. Estoy segurísima de que van a hacer un gran papel como médicos veterinarios dentro de nuestra sociedad y ojalá no solamente impacten en la localidad, sino en el país y en el mundo. Espero que así sea. Bueno, hoy adelantamos nuestro tema, dijimos que vamos a hablar sobre historias de epidemias y pandemias a partir de animales silvestres, pero lo vamos a hacer después de una pausa cortita, así que volvemos con la información prometida.
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1: Esto es Enfoque Veterinario. Hoy hablamos de epidemias y pandemias generadas a partir de animales silvestres. Ya lo habíamos dicho antes de la pausa, pero bueno, hay algunos términos epidemiológicos a veces que nos confunden. Hoy vamos a hablar de epidemias y de pandemias, y a mí me gustaría que dejemos claro esos dos términos. No sé, Alex, si nos puede ayudar con el concepto de pandemia, Giovanni, perdón, con el concepto de epidemia, y Giovanni con el concepto de pandemia, un poco para tener un poco el pues estos conceptos, como digo, más claros, que nos van a permitir entender mucho mejor lo que vamos a conversar hoy.
2: Bueno, pues la principal diferencia radica en dos factores principales, como es el alcance geográfico y la escala de transmisión. Principalmente en lo que es una epidemia, esta se basa en la enfermedad, el número de casos de esta es mayor a lo esperado normalmente, dentro de, ya sea de una comunidad, de una región o incluso de un país, pero durante un periodo determinado. Algunos ejemplos de epidemias son el caso del SARS, el ébola. La historia es las cuales vamos a comentar durante todo el programa.
1: Muy bien, nombres que ya nos empiezan a sonar conocidos: SARS, ébola, enfermedades que han cobrado la vida de muchas personas a nivel del mundo, y que nos dice Alex, entran perfecto en este concepto de epidemia, ¿no? Cuando se presentan muchos más casos de los que normalmente se esperaría. Y eso también nos hace acordar de las enfermedades endémicas, ¿no? De las enfermedades emergentes que pueden generar brotes epidémicas. En el Ecuador hay muchísimas. De algunas de ellas vamos a hablar. Probablemente el tiempo se nos quede corto para profundizar sobre todas, pero bueno, hoy vamos a hablar de enfermedades, no de epidemiología, las enfermedades de historia de epidemias y pandemias. Entonces, Giovanni, ¿qué es una pandemia?
3: Una pandemia básicamente es un concepto que deriva de la epidemia, es un concepto bastante más grande. O sea, aquí deriva básicamente todo el continente, algunos países. Esta enfermedad, digamos, evolucionó tanto que su transmisión, o sea, fue tan severo que provocó que algunos países, colapsen de manera en su bioseguridad, en su área de salud.
1: Y se extienda más, entonces.
3: Claro. Entonces, la pandemia, en pocas palabras, es la evolución de una epidemia, si no se la logra controlar.
1: Y yo creo que este término de pandemia nos hace recordar probablemente a esos momentos más tristes que ojalá no queremos volver nunca, que sufrimos realmente con el SARS-CoV-2, con la COVID-19 hace algunos años, en donde realmente vimos, como dice Giovanni, un alcance tremendo de una enfermedad infecciosa de origen viral que mantuvo confinada la mayoría de la población humana, ¿no? Lamentablemente con registros trágicos que todavía duele, ¿no? Y entonces entendemos que estas enfermedades epidémicas o pandémicas son generadas en su mayoría por agentes infecciosos que vienen desde los animales silvestres, sobre todo. Y es importantísimo que ahora recordemos entonces que estas enfermedades son consideradas enfermedades zoonóticas. Una zoonosis es entonces una enfermedad que se transmite de un animal a un humano. Y aquí sí quiero hacer como un paréntesis, porque a veces pensamos que siempre las enfermedades vienen de animales a humanos, pero acordémonos que también hay antropozoonosis, es decir, también hay enfermedades que el ser humano podría transmitir a los animales, ¿no? Para hacer un ejemplo cortito, vemos algunos casos, por ejemplo, de caninos infectados con bacilos de la tuberculosis humana, ¿no? Por esta estrecha cercanía que pueden tener los animales con humanos infectados. Entonces, qué importante hablar de salud global, de una sola salud, de este concepto que siempre insistimos, ¿no? Pero, Alex, yo sí quisiera que nos mencione desde cuándo existen las enfermedades zoonóticas en la historia de la humanidad.
2: Bueno, pues las enfermedades zoonóticas tienen un origen desde hace miles de años, desde que empezó el contacto entre tanto de las personas como los animales, especialmente durante el proceso de domesticación.
1: Muy bien, entonces los registros pueden ser pues realmente históricos, incluso podrían haber datos que nosotros desconocemos. Cuando empiezan a ver los primeros manuscritos, los primeros registros escritos, probablemente es cuando nosotros tenemos información, pero son tan antiguas las zoonosis como el proceso de domesticación de los animales, ¿no? Que es cuando precisamente hay más cercanía entre el ser humano y las distintas especies domésticas o silvestres. Pero si somos más puntuales, Giovanni, ¿cuál es uno de los primeros registros históricos de una pandemia de origen animal?
3: Aquí viene la enfermedad de la peste negra. La peste negra, como todos sabemos, fue una enfermedad originaria en Europa que acabó más de un tercio de la población europea, obviamente debido a sus escasos conocimientos en el área de salud, el área de incluso de de limpieza propia, aseo personal. Aquí vamos a ver que la bacteria principal fue la Yersinia pestis, la cual originó esta enfermedad. Como tenemos en cuenta que las especies que aquí tomó bastante popularidad fue los roedores silvestres, los cuales a través de sus pulgas fueron los que transmitían a las personas. ¿Y esto qué provocó? Que provocó que se extienda más la enfermedad, que se extienda más las personas, la mortalidad aumente bastante en la área europea, pero sin embargo, como hubo una escasa, como uno al leer esta enfermedad, se da cuenta que no es una enfermedad tan severa en sí, actualmente con los conocimientos actuales, pero si hablamos de ese tiempo, obviamente hay un bajo conocimiento y lo que provocó que esta enfermedad aumente las muertes.
1: Muy bien, bueno, le preguntaba a Giovanni por un registro un poco más puntual sobre la primera enfermedad zoonótica que generó una pandemia, y nos menciona a la peste negra, llamada también peste bubónica. Miren, chicos, que este tipo de programas a mí me encantan porque también nos obligan a retroceder un poco en la búsqueda de información, y según los textos científicos publicados en el mundo, el primer reconocimiento de la peste negra, llamada también peste bubónica, recuerdo mucho ese sinónimo también emplearse en medio de la comunidad científica, data de 1347 a 1353 y cobró la vida de aproximadamente 200 millones de personas a nivel del mundo. Y como lo dijo Giovanni, los principales hospedadores, digamos, intermediarios, fueron las ratas urbanas, que son, creo que todos hemos visto alguna vez en nuestra vida, estas ratas grises grandes, que son las ratus norvegicus, ¿no? Y probablemente también las ratas negras, las ratus, que pues transmitían el agente, que era una bacteria, Yersinia pestis, a través de las pulgas, ¿no?
3: Claro.
1: Y bueno, dentro de esta información también interesante de la peste bubónica, como dijo Giovanni, es importantísimo mencionar también la evolución y los avances científicos respecto al desarrollo de medicina que ha podido pues controlar este tipo de enfermedades. Como bien lo mencionó Giovanni hace un ratito, pues ahora no es tan terrible esta enfermedad porque hay muchos antibióticos muy eficaces en el control de la enfermedad, cosa que pues antes no se disponía, y pues como lo había mencionado, 200 millones de personas perecieron en el mundo a consecuencia de Yersinia pestis, por peste bubónica. Ahora, hoy dijimos que vamos a hablar de historia de las enfermedades, de historia de las epidemias y de las pandemias por agentes infecciosos de origen animal, pero ¿qué otras enfermedades, además de la peste bubónica, pueden tener importancia para generar una epidemia o una pandemia de origen zoonótico, Alex?
2: Bueno, pues otro ejemplo es la rabia, la cual se originó en la época de, hace 2300 años antes de Cristo, ¿no? Uh-huh. Aquí la rabia principalmente es una enfermedad la cual afecta principalmente al sistema nervioso, y esta es transmitida mediante la mordedura de mamíferos, especialmente a través de la saliva. Esta enfermedad
1: La rabia.
2: Cobró.
1: Perdón, Alex, que le interrumpa, pero la rabia es una enfermedad importantísima en nuestro país que sigue estando vigente, y a veces pensamos que, como no vemos en animales domésticos, perros, gatos, por ejemplo, porque ha habido un control muy eficiente sobre estas especies, no existe. Y realmente en los bovinos es muy importante todavía y en nuestro país está presente. Perdón que le interrumpa, Alex, continúe.
2: Ya, bueno, la rabia cobró un sinnúmero de vidas a lo largo de la historia, y no fue hasta el año de 1885 en la cual se presentó un caso en la cual un niño llamado Joseph Meuster, en la cual en el año de 1885 esta se presentó con el... es en ese tiempo químico llamado Luis Pasteur, el cual contaba con una vacuna antirrábica, ¿no? Pero precisamente solo era para experimentar en el caso de mascotas, como son los perros en ese entonces, y no existía una vacuna antirrábica aprobada para las personas. Pero debido en ese caso se experimentó ciertos tratamientos en este niño. Y aproximadamente se aplicaron unas 13 vacunas a lo largo de 2 semanas, y el tratamiento fue, eh, fue exitoso a lo largo de todo ese tratamiento.
1: Qué interesante es empezar a estudiar las enfermedades, no solamente desde su naturaleza como parte de los cuadros clínicos que día a día vemos los veterinarios, ¿no? Es, digamos, obviamente que también de admirar, porque obviamente eso nos permite recuperar la salud de los animales, pero cuando empezamos a ahondar en la historia de las enfermedades encontramos un montón de cosas novedosas que realmente nos impactan. Hace rato le preguntaba a Giovanni por el primer registro de una pandemia generada por un agente infeccioso proveniente de animales silvestres. Nos mencionaba la peste bubónica, pero justo ahora acabo de recordar un dato bien interesante. Está descrita, miren ustedes, una, entre comillas, pandemia, porque, digamos, su desarrollo no encajaría tanto en el concepto moderno de pandemia, pero se la ha calificado como tal a una peste de Atenas, que se supone que mató a muchas personas en medio de una guerra del Mediterráneo. De hecho, se asume que personas del Mediterráneo viajaron a Grecia y pues esta enfermedad se caracterizaba por la presencia de vómitos, de diarreas, mató un montón de personas y al final nunca se supo qué tipo de agente infeccioso la causó. Se postula que incluso pudo haber salmonela. Y este registro incluso es mucho más antiguo de la peste bubónica, que habíamos dicho 1300 más o menos. Esta última que les cuento data de, me parece, el año 400 antes de Cristo. Eso es como de los primeros indicios y escritos que podemos tener a disposición los seres humanos. Y ahora Alex nos trae esta novedad también interesantísima respecto a la rabia, conocida también desde hace muchísimos años. Miren ustedes lo interesante, 2300 años antes de Cristo, y es una enfermedad que, si bien es cierto por la vacunación, esto es algo que hay que resaltar siempre, las prácticas de vacunación siempre son favorables para el control de enfermedades de este tipo, pues no ha tenido ese impacto de generar una pandemia, pero sí están descritos muchos brotes epidémicos de rabia. Como lo decía hace un momento, pues la rabia todavía permanece prevalente en nuestro país, no necesariamente en perros, en gatos y en personas, ventajosamente por las campañas de vacunación masiva que se hacen sobre mascotas. Hemos dejado de tener estos registros epidemiológicos, pero todavía se mantiene prevalente en ganado bovino, en vacas, y aunque pueden ser variantes genéticamente distintas, ¿no?, con leves diferencias entre una especie y otra, pues es muy probable que si la enfermedad está en pues un hospedador como las vacas, por la cercanía que tenga con los seres humanos, pues ocurre en algún momento la transmisión y ese salto que ojalá no queremos ver nunca. Y de hecho el Ministerio de Salud Pública siempre tiene en cuenta estas acciones de vigilancia a las personas que podrían resultar expuestas, ¿no? Entonces, interesante sin duda el dato de la rabia. No sé si, ya que estamos hablando de rabia, nos pueden recordar cuál es como el animal al cual se responsabiliza de la transmisión de este virus, de este lisavirus. ¿Recuerdan tal vez?
2: Claro, en ese caso sería, estamos relacionados a este virus con lo que son los murciélagos.
1: Muy bien, los murciélagos, los temidos vampiros, los Desmodus rotundus, que dicho sea de paso, hace poco en el Centro de Biotecnología se hizo un estudio con obviamente todos los permisos del Ministerio del Ambiente y Agrocalidad para detectar SARS-CoV-2, y que creen, encontraron SARS-CoV-2 en murciélagos de la zona, estoy hablando de la provincia de Loja. Y además de eso pueden ser transmisores de la rabia, sobre todo cuando inoculan sus dientes. Sabemos que el virus está en la saliva de estos animales sobre los bovinos y pues se alimentan de la sangre de los bovinos, ¿no? Ventajosamente no es un virus que tenga la facilidad de transmitirse persona a persona, y por eso probablemente no estemos hablando de una pandemia como la que vivimos por el SARS-CoV-2. Ahora, ¿cómo evoluciona, Giovanni, la aparición de estas enfermedades durante la era moderna? Porque ahora, a pesar de todos los esfuerzos científicos y tecnológicos para el control de enfermedades, todavía encontramos que pueden haber brotes importantes de epidemias, incluso llegar a hablar de pandemias, a pesar como de la modernidad en la que vivimos.
3: Primeramente, aquí hay que tener en cuenta que a partir del siglo 2000, del siglo 20, todo comenzó, obviamente. Aquí interfiere la irresponsabilidad, de las personas, ya que en parte buscan una manera de cómo sostenerse económicamente, buscan incluso negocios que se ven como algo totalmente mal. Tenemos, por ejemplo, el tráfico de animales silvestres, la tala de bosques, pérdida de hábitats, lo que hay bastante contacto, o sea, las ciudades o los poblados se se conectan más con los animales, y por lo cual aquí obviamente va a originar algunas epidemias, y por la falta del gobierno, obviamente los gobiernos de algunos países, por ejemplo, tienen una tanta irresponsabilidad de su misma gente, lo cual va a provocar que haya personas que contraigan algunas enfermedades. Por ejemplo, los países más famosos en ese tipo de cosas son los africanos. Los africanos carecen de básicamente de apoyo de su gobierno, carecen de salud, carecen de apoyo incluso de algunas organizaciones mundiales como la ONU. La ONU supuestamente dice que está haciendo algo, pero no está haciendo nada. Pero obviamente hay que tener en cuenta algo más importante. Las personas tienen incluso el derecho de exigir una bioseguridad para ellas mismas. E incluso si hablamos del área económica, pues algunas personas no hallan las maneras y pues se dedican a ese típico de tráfico de animales silvestres.
1: Sí, bueno, tal vez aquí tengamos que abordar todo el tipo de, obviamente, de acciones políticas a cargo de las autoridades. Tienen una influencia muy importante sobre el control y la vigilancia de estas enfermedades. Probablemente los esfuerzos, a pesar de que se hagan por parte de las organizaciones mundiales como la ONU, la Organización Mundial de la Salud, a veces resultan insuficientes, pero esto puede ser debatible, porque también, bueno, Giovanni, que nos pone el ejemplo de los países africanos, desde donde se han originado muchas enfermedades, acordémonos que hay temas culturales también muy delicados, y algunos de ellos provienen de las necesidades de alimentación de las poblaciones vulnerables. Entonces, cuando hay falta de acceso a la proteína, por ejemplo, a una proteína de origen animal, con razones de subsistencia, es cuando mucho más allá de las acciones de que rompan leyes, de todo esto ilegal, las personas buscan acceso a proteína de origen animal, la que sea. Y de hecho, en los mercados de estos países africanos, en los mercados orientales, por ejemplo, puede comercializarse fácilmente la carne de murciélago como parte de estas actividades, como digo, para satisfacer las necesidades de alimentación. Pero es muy duro la verdad, luchar, como digo, a pesar de los esfuerzos que se hagan por las instituciones internacionales con estas prácticas que, digo, son también culturales, ¿no?, y de necesidades de alimentación. Entonces, tal vez ahí esto pueda llegar a ser debatible, pero Giovanni tiene razón cuando dice que, pues, a pesar de que estamos en la modernidad, entendemos que hay muchas más enfermedades o se conocen mucho más, uno por la cercanía, ¿no?, del ser humano, claro, con los animales silvestres, que se va estrechando, sobre todo por todas estas actividades antropogénicas, incluso el crecimiento demográfico. Miren ustedes, chicos, cada vez las personas tienen más necesidades de establecimiento y van acercándose mucho más a los bosques donde antes, pues, habían y habitaban solamente animales silvestres, y obviamente que esto también pone en riesgo a las poblaciones humanas, y obviamente comercio ilegal de fauna silvestre, consecuencias del clima climático, del cambio climático, perdón, también favorecen a la transmisión de agentes patógenos y a la adaptación de agentes patógenos, ¿no? Pero realmente son muchas cosas, ¿no? A pesar de, como digo, de que la ciencia y la tecnología ha avanzado tanto, siempre entendemos que también hay actividades antropogénicas favorecidas por las necesidades y a veces el mal comportamiento del ser humano, que tiende a acercarnos mucho más a estos animales silvestres, que son reservorios de bacterias, de virus, de parásitos, de hongos, de patógenos en general, que pues pueden ser perjudiciales y mortales, ¿no?, para el ser humano. Bueno, hace rato hablamos un poquito de los murciélagos, sobre todo porque son reservorios del virus de la rabia, que decíamos que todavía está presente en nuestro país y a nivel del mundo. Pero además de su participación en la rabia, Alex, ¿qué papel cumplen los murciélagos en este tipo de enfermedades que estamos describiendo?
2: Bueno, pues los murciélagos son conocidos por ser un reservorio natural de este tipo de virus. Pero estos no llegan a presentar una enfermedad debido a, gracias a su sistema inmune. Es por ello que se los relaciona con pandemias y epidemias como lo son el SARS y recientemente con el COVID-19. Sin embargo, no es correcto decir que este tipo de animales tienen el 100% de la culpa, sino más bien, como usted ya lo mencionó antes, el culpable es la estrecha relación que existe tanto de las personas con este tipo de animales.
1: Muy bien. De hecho, hace rato mencionábamos como el murciélago, el Desmodus rotundum, que es este vampiro conocido por alimentarse de la sangre de los mamíferos, que tiene una participación importante en la transmisión de enfermedades en nuestro país, dijimos la rabia sobre todo, pero no son los únicos involucrados en la transmisión de enfermedades. También existen los murciélagos frugívoros, los que se alimentan de frutas, no todos se alimentan de sangre. Y de hecho, a partir de los murciélagos frugívoros, pues también se han reportado algunas otras enfermedades. Por ejemplo, el Nipah, que es una enfermedad también con una letalidad de hasta el 75% y que provoca incluso manifestaciones neurológicas, convulsiones, coma y signos, otros signos más inespecíficos, que también ha sido en la historia importante, ha nacido de este tipo de reservorios. Pero lejos de condenar, digamos, la existencia de los murciélagos, también sabemos que tienen un papel importante en el mantenimiento de la diversidad de los ecosistemas. Acordémonos que muchos frugívoros también son polinizadores. Entonces, son especies realmente necesarias para, como digo, mantener esa biodiversidad de los ecosistemas, y que lamentablemente la verdad es que el ser humano es quien no respeta su espacio, ¿no? Y obviamente que se expone a la transmisión de este tipo de enfermedades. Obviamente que cuando son necesarias las acciones humanas para controlar este tipo de poblaciones animales, se lo hace bajo rigurosos protocolos que enmarcan la bioética, el bienestar animal. Entonces eso es importante mencionarlo, pero realmente aquí también hagamos un llamado a la población que nos escucha. Históricamente, la verdad, sabemos que la mayoría de zoonosis, ¿de dónde vienen? De tres especies en particular: de roedores, ¿no? Aunque sabemos que hay muchas especies de roedores, de primates no humanos y de murciélagos. Históricamente, eso es lo que nos dice, digamos, la naturaleza de estas enfermedades. Entonces, hay que tratar estas especies animales con mucho respeto, ¿sí? No solamente, digamos, porque hay que respetar a todo ente que forma parte de nuestra naturaleza, sino también porque son reservorios de muchos patógenos que pueden llegar a perjudicar la salud del ser humano con consecuencias realmente devastadoras. Ahora que estábamos hablando de murciélagos precisamente, y de enfermedades tan tan catastróficas, tan terribles, ¿cómo se relaciona el virus del ébola con los animales silvestres, Giovanni? Hemos escuchado y visto algunos titulares en prensa internacional sobre epidemia de ébola en África, que nos interesaría conocer un poco más.
3: En primer lugar, la relación, como ya mencionó anteriormente, es obviamente con los murciélagos frugívoros, ya que como hay países, por ejemplo en África, que tienen poco acceso a la proteína, pues no tienen la manera en cómo alimentarse, no tienen, ya que hay enfermedades incluso que afectan a los seres humanos por falta de proteína. Entonces, aquí tenemos que tener en cuenta algo. Las personas, por ejemplo, en Sudán o República Democrática del Congo, son las principales afectadas en este ámbito. Digamos, tratan de buscar o encontrar la manera en cómo alimentarse, y ya, pues, ¿qué tienen que hacer? Tienen que alimentarse de especies silvestres, las cuales son los frugívoros, o sea, los murciélagos que comen frutas. Y en ese ámbito, conocemos que los murciélagos son los principales, que tienen bastantes virus en su sistema. Y por ende, debido a este tipo de cosas, se va a originar, por ejemplo, el ébola, la cual fue una epidemia que afectó más de 3 o 4 países de la África, del continente africano, debido a su falta de, ¿cómo se llama?, de bioseguridad, su falta de poco acceso a la salud, economía. Incluso todo el mundo sabemos que el continente africano se caracteriza en parte por haber mucha corrupción, por ende no hay tanta, ¿cómo se llama?, apoyo a las personas. Entonces, ¿qué tienen que hacer las personas desde 1976 buscan la manera, o sea, buscan la forma en cómo alimentarse, incluso la necesidad es la que provoca que casen a esta especie, que es bastante importante para su ecosistema, cumple, como usted mencionó anteriormente, cumple básicamente papeles importantes en la polinización, incluso controla incluso algunos roedores, controla algunas especies, los murciélagos. Uh-huh. A pesar de tener unas características bastante únicas, ecolocalización, lamentablemente es la necesidad de las personas y la unión que tienen con la misma los animales.
1: Muy bien, entonces siempre hablamos de mantener entonces este entorno respetuoso con estas especies animales, no solamente por su importancia en los ecosistemas, sino por ser reservorios de agentes patógenos que pueden ser letales para el ser humano. Entonces uh-huh. Eso es importantísimo siempre recordarlo. Hay algunos entornos que inevitablemente nos exponen, ¿no? No sé, yo creo que más de uno en sus casas, sobre todo en el sector rural, ha visto alguna vez un murciélago, ¿no es cierto?, de estos tipos vampiro. O para no irnos también muy lejos a otros países, en la provincia, por ejemplo, en Puyango, las personas están muy cerca de los monos aulladores, ¿no?, que tienen su hábitat detrás de las casas de las personas, y a pesar, miren ustedes, de esa estrecha relación física que existe, las personas suelen ser muy respetuosas con estos animales y por lo tanto evitar un contacto físico directo, porque pues saben también del potencial patógeno que existe. Ahora, yo creo que cuando hablamos de historia de epidemias y de pandemias es imposible no hablar de dos enfermedades, de SARS y también de la COVID-19. No sé si, Alex, podemos empezar con información cortita del SARS. ¿Qué enseñanzas nos dejó esta epidemia y también más o menos cuándo se tuvo los reportes más interesantes y los datos más álgidos de su aparición?
2: Bueno, pues la enfermedad del SARS se originó en noviembre de 2002. Esto es debido al virus que estaba presente en los murciélagos. Es conocido como el SARS-CoV-1. Y este tenía como principal reservorio a los murciélagos y como un hospedador intermediario a un pequeño mamífero que se lo conoce como civeta, el cual era muy comercializado en China. Y debido a esto es de que se propagó de gran medida gracias a lo que son aviones, viajes. Es que se propagó esta enfermedad a gran escala a varios países y con un periodo de tiempo rápido.
1: Muy bien. Miren el dato que nos da Alex. Probablemente la transmisión de enfermedades para generar una pandemia antes era más difícil. Imagínense ustedes la movilización entre continentes de embarco, cuánto podían demorarse esos viajes transatlánticos, por ejemplo, 1 o 2 meses, quizás muchísimo tiempo más. A lo mejor estoy subestimándolo. Pero ahora tomar un avión nos lleva al otro lado del mundo en un día. Y eso significa que esa también es la rapidez con la que viajan patógenos en seres humanos infectados. Es más o menos lo que pasó con el COVID, con la COVID-19, Giovanni.
3: Aquí hablamos de la COVID-19 como es conocida una pandemia a nivel mundial, obviamente decretada por la Organización Mundial de la Salud, la cual, debido a su rápida evolución, rápida acción, su manera de contagio, ya que se contagia obviamente por vía aérea, también hay que tener en cuenta algo. A partir de finales de 2019 ya se comenzó a dar estas noticias. Yo recuerdo que en ese tiempo, como estábamos en fiestas de Navidad, todo el mundo, la gente ya se estaba como escuchando las noticias de este nuevo coronavirus, la cual forma parte de la familia de los coronavirus, ¿ya? Entonces, tenemos que tener algo en cuenta. Aquí, a medida de las noticias que van avanzando, como es un nuevo virus, las personas, digamos, los que están encargados de estudiar, van a encontrar diversos tipos de características diferentes, o sea, manera en cómo actúan, su manera en cómo incuban, cómo actúan en el mismo cuerpo del ser humano. Entonces, a finales, digamos, de 2019 ya se comenzó con las noticias. Luego, la pandemia en sí, o sea, la pandemia ya decretada fue en marzo de 2020,
1: febrero-marzo, recuerdo, ajá.
3: Sí, el marzo de 2020 ya se comenzó, ya los países, digamos, los presidentes, digo, decreto de la Organización Mundial de la Salud, por favor, todos en casa, lávanse las manos, normas de bioseguridad, 2 metros de distancia. Entonces hay que tener algo en cuenta. Obviamente hay que echar la culpa todavía al murciélago, pero como todos sabemos, la irresponsabilidad llega de las personas, también la necesidad de alimentarse. Entonces, esto provocó lo que desató esta enfermedad.
1: Muy bien. Y hay que recordar que no fue menor, ¿no? Más de 770 millones de personas en el mundo. Es lo que está registrado, pero probablemente también esta cifra sea subestimada. En Ecuador, probablemente dentro de los países de América Latina, fue o encontramos uno de los panoramas más desoladores, en donde los sistemas de salud desbordaron, colapsaron, sobre todo en Guayaquil, tristemente lo recordamos. Y entonces también esto nos lleva finalmente reflexionar cuál fue el origen de esta pandemia, ¿no? Que, como digo, esperamos que no se repita. Afortunadamente ha sido controlada, probablemente por la inmunidad que han desarrollado los seres humanos, también por los programas de vacunación, sobre todo eso, la vacunación masiva a nivel mundial, que finalmente logró abrirnos de nuevo las puertas del mundo y sentir de nuevo la libertad, ¿no? En este tipo de enfermedades. Bueno, ahora que hablo de vacunas, recuerdo un dato interesantísimo. Hace rato Alex nos habló del descubrimiento de Luis Pasteur respecto a la vacuna de la rabia en 1885. Hay un dato interesante respecto a ese hecho histórico, pero tenemos muy pocos minutos para abordar algunas preguntas también del público y nuestro segmento de Entre Patas y Verdades, que está ya esperándonos. Así que vamos a una pausa cortita y volvemos con eso.
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3: Estamos de vuelta en Enfoque Veterinario, siendo transmitidos por UNL Radio 98.5. Hoy hablamos de historias de epidemias y pandemias en la humanidad generadas a partir de animales silvestres. Les prometía un dato interesante respecto a la vacunación, que al final hemos dicho que estos programas de vacunación han salvado a la humanidad y por supuesto también a grandes poblaciones de animales. Hace rato Alex nos decía, Luis Pasteur descubrió la vacuna antirrábica en un niño en 1885, y de hecho el día de ayer, 6 de julio, se conmemoró el Día Mundial de la Zoonosis precisamente para reflexionar sobre la importancia en la prevención, en el control y en la vigilancia de este tipo de enfermedades que han cobrado muchas vidas humanas a lo largo de la historia y alrededor del mundo. Y precisamente con respecto a este investigador, ayer con los estudiantes de cuarto ciclo, pues reflexionábamos sobre este día en donde se conmemora pues el Día Mundial de la Zoonosis, y leíamos un fragmento interesante de una inmunología, en donde nos contaba, por ejemplo, que este investigador, Luis Pasteur, inoculaba a algunos pollos con la bacteria del cólera. Aún todavía no se sabía tanto de la naturaleza de la bacteria, pero él la tenía como cultivada, identificada, y veía que realmente cuando inoculaba experimentalmente algunos pollos morían. Y cuenta la historia en algo curioso, que después de algunas vacaciones que él se tomó, de algunos días de vacaciones que se tomó, volvió e inoculó a otros pollos con este cultivo envejecido, pero estos pollos no murieron. Entonces reflexionó, él dijo, bueno, a lo mejor este cultivo envejecido está atenuado y puede salvar la vida de animales. Entonces volvió a inocular pollos, a estos pollos, digamos, vacunados, entre comillas, todavía no se utilizaba este término en ese momento, y vio que realmente los pollos ya no se morían. Porque habían sido previamente inoculados con el cultivo atenuado envejecido. Y de ahí surgió el concepto de vacuna. De hecho, la palabra vacuna significa vaca, que es la primera especie doméstica que sirvió para la elaboración de la vacuna contra la viruela humana, que también podemos decir que es la única enfermedad en el mundo que ha sido erradicada gracias al control de la proveniente de la vacunación masiva de seres humanos. Entonces miren ustedes cómo la medicina veterinaria está estrechamente enlazada con la medicina humana, y vale recordar este tipo de eventos históricos. Chicos, nos quedan pocos minutos, pero no quisiera dejar pasar algunas preguntas que nos han dejado las personas que nos escuchan a través de redes. Aprovecho antes de la pregunta para saludar a todos quienes están pendientes de UNL Radio 98.5 en Facebook. Saludamos a Edgar Ojeda, a Alexandra Tandazo, a Roberto Bustillos y a Israel Matailo, que nos envían saludos y pues por supuesto felicitaciones, chicos, para ustedes por tremendo tema que han escogido y por el programa que hoy nos brinda. Ahora sí, vamos con un par de preguntas del público. Tal vez el tiempo no nos alcance para más, pero Alex, nos dicen, las mascotas, es una buena pregunta, ¿las mascotas también pueden transmitir este tipo de enfermedades?
4: Bueno, pues hoy en la actualidad, si mantenemos a nuestras mascotas, ya sea nuestros perritos o nuestros gatitos, si mantenemos todas las vacunas y desparasitaciones al día, esto representa un riesgo muy bajo de contraer este tipo de enfermedades.
3: Muy bien. Bueno, es posible que también enfermen, ¿no? Se infecten y enfermen por algunos patógenos de origen silvestre. Pero siempre la capacidad de generar pandemia, sobre todo, que es como lo más temido, depende de la naturaleza de la gente, sobre todo, y la capacidad de transmisión de humano a humano. Porque por lo general, cuando es animal, humano, humano-animal, esta capacidad de transmisión hacia otras personas es como más disminuida. Pero cuando, por ejemplo, hay virus que se adaptan al ser humano y son capaces de transmitirse de humano a humano, es cuando ya empezamos a tener como cierto miedo y respeto por esas enfermedades, ¿no? Aunque realmente se respetan todas. Hace poquito me acuerdo, justo con la pregunta de ahora, que se temía del virus Santa. ¿Oyeron, chicos, por ejemplo, de ese reporte de este brote en un crucero que salió de Argentina, me parece, donde murieron algunas personas por antivirus? Y entonces tenían que salir los científicos a explicar que el virus se transmite por el contacto con orina o con heces de roedores hacia humanos, pero que hay solamente una cepa, una variante del virus que puede ser transmitida de humano a humano, que es la cepa de los Andes. Pero mientras sean las otras cepas, como que no hay ese riesgo de generar una pandemia y una epidemia. Entonces también eso es importante decirles a las personas, porque no tenemos que alarmar, digamos, por todas las enfermedades emergentes, nuevas o las reemergentes, que pueden ser controladas. Ahora, Giovanni, otra pregunta. Bueno, esto ya lo dijimos quizás un poquito antes, pero me gustaría que recalcarlo. ¿Todavía pueden aparecer nuevas pandemias en el futuro?
5: Claro. Todo depende de cómo básicamente tratemos a las especies, cómo tratemos a los hábitats, cómo tratemos incluso a las personas, porque las personas, por la necesidad, buscan la manera en cómo alimentarse, interfieren, deforestación, hay problemas totalmente ecológicos e incluso demográficos, ya que algunas personas tienen tanto contacto con algunas especies, lo cual, al ver que no tienen ningún tipo de manera en cómo alimentarse, pues tienden a cazarlos y todo eso.
3: Muy bien. Entonces, el riesgo está.
5: Todavía sí.
3: Y el llamado entonces a respetar las especies silvestres, claro. una vez más lo insistimos, porque todos estos datos que hemos contado hoy no son coincidencia. Hay que respetar la vida silvestre, por supuesto que la vida doméstica también, pero sobre todo por el riesgo de estas enfermedades epidémicas y pandémicas, mucho más. Ahora, vamos a nuestro segmento Entre Patas y Verdades. Es uno de los segmentos como que hay más participación y más interés también de las personas que nos escuchan a través de las redes y a través de nuestra señal en FM. Y en este segmento realmente aclaramos algunos mitos comunes sobre, en este caso, epidemias y pandemias de origen animal. ¿Qué le parece, Giovanni? No quisiera ser tan drástica en la lectura de este comentario textual, pero bueno, lo leeré, ¿no? Entendiendo que como veterinarios somos respetuosos, muy respetuosos de todas las especies animales en general. ¿Eliminar animales silvestres ayuda a prevenir futuras pandemias?
5: No, realmente no. Lo que ayuda a eliminar las pandemias o epidemias, que en casos, es obviamente tener el respeto a los ecosistemas, a los hábitats de las especies, tener básicamente apoyo para algunas personas que son pobres, las cuales son las principales en consumir este tipo de animales, e incluso tener respeto mismo con la parte de deforestaciones, ya que algunas hábitats se van perdiendo, algunas especies se van migrando, y obviamente las personas aprovechan esto para alimentarse. O sea, en parte es la necesidad de las personas, la pobreza de las personas.
3: Entonces no podemos tampoco por ahí satanizar a la participación de las especies silvestres en medio de la diversidad natural del mundo, porque tienen un papel también importante, habíamos dicho, en los ecosistemas. Sin embargo, hay que respetar su espacio, ¿no? Uh-huh. Alex, pregunta de un colega. Entonces, ¿qué papel cumplimos los médicos veterinarios en la prevención de estas enfermedades?
4: Bueno, pues los médicos veterinarios cumplimos un papel muy importante dentro de este tema, principalmente investigando continuamente sobre ese tipo de epidemias y pandemias, también ayudando a lo que es la prevención de posibles brotes que puedan ocurrir posteriormente.
3: Muy bien, entonces está dicho, ¿no? El papel del médico veterinario es determinante en el control y en la vigilancia de estas enfermedades. Un poco lo que estamos haciendo ahora, hoy, divulgar información científica, ¿no? Evidencia científica publicada, es parte de nuestra tarea también, informar a la población sobre qué es lo que se debe y lo que no se debe hacer respecto a al manejo de las especies animales, no solo domésticas, sino también silvestres, ¿no? Bueno, hay que recordar también que hay muchos eventos naturales. Hace rato Giovanni nos mencionaba algunos, pero con tristeza hoy vemos, por ejemplo, la situación que ocurre en Zamora Chinchipe con este aluvión. Este tipo de desastres naturales, de deslaves, de aluviones, también generan cambios importantes en la ecología de las enfermedades. Y por supuesto que los médicos veterinarios siempre se mantienen alerta, no solamente por la presencia de enfermedades en animales, como digo, sino porque muchos de los agentes que también generan enfermedades en animales pueden desencadenar enfermedades en los seres humanos, sobre todo bacterias que, por ejemplo, multiplican fácilmente en estos entornos con mucho lodo, con mucha humedad. Aparte, la temperatura de la Amazonía colabora para la proliferación de bacterias. Así que, pues, también mandamos un saludo a todos nuestros colegas veterinarios que se han hecho presente ante este desastre natural que ha traído tan lamentables consecuencias. Bueno, chicos, no nos podemos extender más, a pesar de que es un tema muy interesante y podríamos seguir conversando, pero les agradezco mucho su presencia el día de hoy. A mí me gustaría que utilicen los micrófonos de UNL Radio para que puedan dar un mensaje final y también despedirse de quienes hoy nos han escuchado. Giovanni.
5: Ya. Bueno, realmente agradezco por la invitación. Como todos sabemos, las especies silvestres en sí tienen una gran importancia, ayudan a mantener el equilibrio de los ecosistemas, incluso ayudan al mismo ser humano a deshacerse de algunas plagas, también ayudan incluso a controlar los climas, básicamente. Entonces, como todos sabemos, las especies silvestres merecen un respeto grande, merecen un respeto grande, merecen su espacio, merecen incluso normas de seguridad, más para evitar básicamente incluso las ventas de animales silvestres y tener básicamente ese respeto que es bastante mutuo. Pero sin embargo, también es importante tener en cuenta a las personas que son las que tienen básicamente esa necesidad de buscar algo que comer, que es lo más importante. Si hacemos ese apoyo a esas personas, entonces de seguro las pandemias o epidemias van a reducirse porque ya tiene con qué alimentarse las personas.
3: Entonces ese riesgo hay como está, pero siempre hay como disminuirlo con una acción favorable de nosotros como personas comunes, digamos habitantes de este planeta, pero también favorecida con acciones políticas enfocadas precisamente al control y a la vigilancia de este tipo de enfermedades. Muchas gracias, Giovanni, por la información compartida el día de hoy. Ha sido muy valiosa. Alex.
4: Ya, muchísimas gracias. Es importante recalcar que en sí los animales silvestres no son de todo, de totalmente culpables solamente ellos, sino más bien es importante

0: interrelacionadas y son interdependientes. Así que con ese mensaje acabamos este programa. Agradecemos a todos quienes nos han escuchado a través de redes sociales y a través de nuestra señal en FM. Que tengan todos un muy buen día. Será hasta la próxima semana. Muchas gracias.
1: Muchas gracias.
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3: Horas, 6 minutos.
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0: 14 horas, 14 minutos.
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0: 12 horas, 31 minutos.
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Mi nombre es Camilo Isaac Aguirre Pardo, me estoy graduando como ingeniero agrícola y el día de hoy quiero dedicar este título a mi familia, a mis padres y a mis hermanos, los cuales han sido un pilar fundamental dentro de mi formación académica y de mi formación como ser humano. Les agradezco muchísimo a ellos. Lo que más voy a extrañar de la etapa universitaria son las vivencias y los conocimientos que se compartieron con los compañeros y con los ingenieros.

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5: La U de Loja continúa su preparación para el debut en la Liga Pro Universitaria. Franklin Piedra, DT de nuestro equipo, nos cuenta.
6: Sí, ya venimos trabajando con el equipo alrededor de 2 meses y medio, con el equipo que ya estructuramos una vez pasadas las pruebas, a las cuales se acercaron más de 100 estudiantes de aquí de la universidad. Entonces venimos trabajando los 5 días a la semana y ahora que ya estamos próximos a iniciar el torneo, hemos trabajado hasta los días sábados. Entonces hemos venido trabajando de buena manera, tanto en la forma física, en un periodo preparatorio, una vez que hicimos el escogitamiento, y pasado ese periodo preparatorio, ya estamos en un periodo precompetitivo y competitivo, en el cual ya estamos dejando todo finiquitado en cuanto al planteamiento táctico, sistema de juego y modelo de juego, para que los chicos ya estén prácticamente pulido y el sistema de juego esté pulido para el inicio del campeonato, que está aproximadamente 2 semanas. Tenemos una vasta base de jugadores que han recorrido el país jugando torneos de segunda, torneos de formativas, torneos de categoría primera. Entonces eso nos proyecta hacer un buen papel en este torneo universitario y obviamente con los objetivos puestos en alcanzar puestos de campeonato. Eso venimos trabajando con los compañeros y mentalizados en hacer un gran papel y representar de la mejor manera a nuestra institución.
4: Eso es todo por ahora. Seguiremos reportando desde Fondo de Pi.
7: No, esponja. Desde ahí no.
4: Desde la Universidad Nacional de Loja, por la señal de UNL Radio.

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0: 13 horas, 3 minutos.
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4: Buscarte un nuevo amor que no guarde sus problemas, que no sea como.

Mi nombre es Yarixa Quispe, pertenezco a la carrera de Contabilidad y Auditoría. Hoy quiero dedicar este logro con todo mi corazón a las personas que han sido mi mayor inspiración y fortaleza, mis queridos padres Byron Quispe y Mélida Calva. Este título también es de ustedes, porque sin su apoyo y sus consejos no habría sido posible llegar hasta aquí. Los amo profundamente y les estaré siempre agradecido.

Hola, yo escucho Luna de Eddie Lover. Me gusta mucho porque es una canción que me recuerda bastante a mi infancia y bueno, me transmite mucha tranquilidad. También me trae muchos recuerdos que también consigo son nostálgicos, pero me agradan bastante. Mi nombre es Rocío Espinosa, pertenezco a la carrera de Pedagogía de las Ciencias Experimentales, Química y Biología de ciclo 8.

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1: 13 horas, 29 minutos.
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0: Mi nombre es Kelly Cecilia Jaramillo Torres. Pertenezco a la carrera de Contabilidad y Auditoría. Dedico este título a mi madre, a mis hermanos y a mi sobrino, quienes me acompañaron y apoyaron durante todo este proceso. Gracias por ser mi fortaleza en los momentos difíciles y por celebrar conmigo cada avance. Este logro también es de ustedes.
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0: 13:59.
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0: 26.
1: Hola, mi nombre es Miriam Capa, directora de la carrera de agronomía. Quiero expresar un mensaje de felicitación a nuestros graduados por su esfuerzo y perseverancia durante su formación académica. Les animo a continuar con la misma dedicación en esta etapa profesional, confiando en sus capacidades y en todo lo aprendido. La carrera siempre será su casa académica. Nos vemos.

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1: 14 horas, 31 minutos.
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0: 6.
1: Soy Nayeli Blasio de la carrera de Contabilidad y Auditoría. Dedico mi título principalmente a Dios por guiar mi camino y permitirme alcanzar esta meta, y a todas aquellas personas que me apoyaron durante esta etapa, especialmente a mis padres por su amor, esfuerzo y apoyo incondicional.
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1: Bueno, esta es una canción nueva que a nosotros nos gusta mucho y espero que ustedes también.

0: 15 horas, 2 minutos.
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0: 2026.
1: Soy Patricia Cordero, de la carrera de Contabilidad y Auditoría. Dedico este título a mis padres y a mis hermanas, quienes han sido un apoyo incondicional a lo largo de mi formación académica. Gracias a su esfuerzo y constante motivación, alcancé este importante

canción favorita es la canción de La Noche a la Mañana de Elefante. Esta canción me gusta porque me inspira esperanza y recuerdo que las cosas pueden mejorar cuando uno menos se lo espera. Es una canción que la escucho siempre en mis tiempos libres. Soy Cristian Salinas, de la carrera de Comunicación Social de quinto ciclo.

0: 15 horas, 31 minutos.
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0: 6.
1: Soy Verónica Quinde, de la carrera de Contabilidad y Auditoría. Le dedico este título a Dios por darme la fuerza, a mis padres por su apoyo incondicional, a mis amigos por acompañarme en cada etapa y a mí misma por no rendirme y por todo el esfuerzo. Gracias a todos por ser parte de esta meta.

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0: 16 horas, 2 minutos.
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0: 26.
1: Mi nombre es Pamela Flores, estudiante de la carrera de Administración de Empresas, y uno de los recuerdos más bonitos que me llevo como estudiante es el haber conocido personas increíbles, que llegaron justo cuando menos se lo esperaba. Sin darnos cuenta, se convirtieron en parte de nuestros días, de nuestras risas, de nuestras mejores historias. Entre clases, desvelos, aventuras, se construyeron momentos que hoy viven en fotografías llenas de sonrisas, abrazos y recuerdos inolvidables. Al mirar esas fotos, vuelven las emociones de cada instante compartido y me doy cuenta que el mayor regalo de esta etapa universitaria no fueron solamente los conocimientos, sino también las personas increíbles que hicieron a la universidad un lugar que siempre se llevará en el corazón. La voz.

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1: Hola, mi canción favorita es El Rinconcito y me gusta mucho esta canción porque a veces como personas nos pasan cosas que necesitamos irnos a un lugar y sacar las penas del alma y del corazón, del espíritu y entregarlas a alguien, un ser supremo que nos ayuda. Yo soy Brigitte Yaguana, estudiante de la carrera de Lengua y Literatura, segundo ciclo.

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0: 16 horas, 32 minutos.
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0: 26.
1: Mi nombre es Enrique Gabriel Puglia Cartucci y pertenezco a la carrera de Psicología Clínica. Este título se lo dedico a mi familia, especialmente a mis padres.

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2: Investigadores de la UNL alertan sobre la expansión de la rana toro, una especie invasora originaria de Estados Unidos que amenaza la biodiversidad local al desplazar y depredar anfibios nativos, además de alterar el equilibrio de los ecosistemas acuáticos de la región. Katiuska Valareso, docente de la UNL, nos comenta sobre este tema.
3: Esta especie fue introducida alrededor del mundo para producción de alimento para seres humanos y proviene de California, de Estados Unidos. En el Ecuador, a la rana toro también se le atribuye la diseminación de una enfermedad que es un hongo que se llama el hongo de la quitridiomicosis, que afecta a las ranas nativas nuestras, pero a ella básicamente es lo porta y a ella no le hace absolutamente nada. Entonces no es un único impacto, son varios impactos lo que ocasiona, aparte que cuando ella ingresa a un ecosistema, modifica toda la red trófica del ecosistema, o sea, toda la cadena alimenticia, para que se entienda. El canto de una rana toro es un canto ensordecedor, porque como lo digo, es más parecido a cómo brama un toro, ¿no? Entonces, por eso de ahí viene su nombre. Lo que necesitamos es levantar la información de los sitios en donde tenemos mayor invasión, o sea, el número de ranas que esté allí sea como bastante preocupante, y allí nosotros entramos a investigar.
0: Eso es todo por ahora. Seguiremos reportando desde Fondo de Pi.
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0: 17 horas, un minuto.
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Les saluda la doctora Ana Puertas, directora de la carrera de Psicología Clínica de la Universidad Nacional de Loja. Hoy quiero dirigirme a nuestros graduados.

para felicitarlos por este importante logro académico. Como carrera, nos sentimos orgullosos de acompañarlos en este momento. Les deseamos éxitos en cada desafío que emprendan. Nos vemos el viernes.

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0: 17 horas, 33 minutos.
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1: Soy William Palacios y soy graduado de la carrera de Medicina Veterinaria. E indudablemente la vida universitaria nos marca y deja huella de distintas maneras, a través de momentos, acciones y recuerdos. ¿Cómo olvidar aquellas horas bajo el microscopio, las madrugadas en Punzara, las pruebas de anatomía con los ojos vendados, las reuniones con quienes hoy son colegas, las salidas de campo y tantas otras experiencias dignas de agradecer a nuestros docentes, el personal de la carrera y la Facultad de Agropecuaria? Asimismo, tuve la oportunidad de representar a esta hermosa institución, la Universidad Nacional de Loja, en actividades tanto nacionales como internacionales. Sin lugar a duda, fueron momentos en los que no pude haber sido más feliz. Este título va dedicado a Dios, a mi núcleo familiar, quienes supieron guiar cada escalón de mi camino. Hoy este título representa el peldaño de oro y al mismo tiempo el inicio de una vida dedicada al servicio de la región, el país y el mundo.
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2: Esta es la historia de un muchacho que perdió a su amada

0: 18 horas, un minuto.
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0: 2026.
1: Hola con todos, les habla Marlene Estefanía Ruiz Baucar, orgullosa graduada en Psicología Clínica por nuestra alma mater, la Universidad Nacional de Loja. Quiero dedicar este triunfo a mi familia por su amor infinito. Al mirar atrás, el recuerdo más bonito que guardo es haber compartido la vida con personas increíbles en esos viajes y cenas navideñas que se quedan en el alma. Sin duda, lo que más voy a extrañar es a esas amistades que me sostuvieron y mejoraron cada uno de mis días. Gracias infinitas a nuestros docentes, quienes con una paciencia admirable nos guiaron con sus enseñanzas y consejos oportunos. El título significa resiliencia, crecimiento y la felicidad de empezar a servir a nuestra sociedad. Felicidades, graduados, lo alcanzamos.

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0: 18 horas, 32 minutos.
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2: Mi nombre es Pamela Flores, estudiante de la carrera de Administración de Empresas, y uno de los recuerdos más bonitos que me llevo como estudiante es el haber conocido personas increíbles, que llegaron justo cuando menos se lo esperaba. Sin darnos cuenta, se convirtieron en parte de nuestros días, de nuestras risas, de nuestras mejores historias. Entre clases, desvelos, aventuras, se construyeron momentos que hoy viven en fotografías llenas de sonrisas, abrazos y recuerdos inolvidables. Al mirar esas fotos, vuelven las emociones de cada instante compartido, y me doy cuenta que el mayor regalo de esta etapa universitaria no fueron solamente los conocimientos, sino también las personas increíbles que hicieron a la universidad un lugar que siempre se llevará en el corazón.

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0: 16. Soy Karen Merino y pertenezco a la carrera de Psicología Clínica. Dedico este título a mis padres, que desde el inicio hasta el final de esta etapa siempre creyeron en mí, me brindaron su apoyo incondicional y me motivaron a seguir adelante. También se lo dedico a mis hermanos y hermanas que estuvieron presentes en cada etapa de este largo camino. El recuerdo más bonito que me llevo de mi vida universitaria serían todos los momentos compartidos con mis amigos. Lo que más voy a extrañar de la universidad sería el compartir el día a día con mis amigos. Para mí, alcanzar este título significa haber reflejado el esfuerzo y la dedicación y la perseverancia de todos estos años. Es la culminación de una etapa muy importante y el comienzo de una nueva, llena de oportunidades, sueños y nuevos desafíos.
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0: 19 horas, un minuto.
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4: Seguimos con lluvia, así amanecimos ayer, amanecemos el día de hoy así también. Qué increíble, ha estado lloviendo desde ayer, una situación bastante compleja para todos los ecuatorianos. Pero ¿cómo estamos, gente? Muy buenos días.
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4: Ya nos acompaña en nuestros estudios a través de UNL Radio en la radio y también en redes sociales. Ya estamos en este momento transmitiendo por Facebook a través de 98.5 UNL Radio, nuestra cuenta que tenemos en Facebook. Ya pueden comunicarse con nosotros si desean, también al 099-199-5838. Si quieren dejar mensajes de texto, saludos, preguntas, háganlo por cualquiera de las dos vías. El WhatsApp 099-199-5838, o si lo prefieren, en los comentarios que nos quedan debajo de este video. Liz Soto, administradora de el dispensario médico Reina del Cisne, nos está acompañando. Ella nos habla acerca de una labor de orden social que realizan ellos constantemente para dar una especie de apoyo también a las personas que de otra manera no podrían acceder a diferentes servicios de salud. Liz, ¿cómo estamos? Muy buenos días.
6: ¿Cómo están? Muy buenos días con todos los oyentes. Feliz de este espacio que nos comparten.